Olivia Wilde, Coty, tus errores en 94.3, canción que forma parte del último disco de Olivia. Otra que arde se llama, y es un material que reúne las emociones y experiencias más vívidas de Olivia. Abriendo esta nueva hora, 5 minutos pasan de las 9. ¿Cómo estás? ¡Feliz martes! 18 de agosto de 2026, un martes con sabor a lunes para muchas personas que hoy se incorporaron a sus laburos, otra vez al cole. Bueno, acá estamos nosotros, como siempre con buenas energías, con buenas vibras. Un poco salió el sol en algún momento de la tarde, tal vez aprovechaste para lavar ropa, para sentarte abajo del sol, porque hace bien, vitamina D que estamos extrañando tanto. A ver qué onda ahora, 10 grados 4, con cielo algo nublado, y hoy...

Es el día de nunca rendirse, un movimiento mundial que celebra a quienes siguen adelante a través de los momentos más difíciles de la vida. Así que vamos con todo a no rendirnos. Aparte siempre está la música que nos salva. 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Yo soy Mar. ¿Y él? Es Bon Jovi. 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

0: Ahora Mateo junto a María Becerra, así, en Radio Disney a las 9 de la noche, 18 minutos. Y atención porque hoy es martes de Mundialito. Ya lo hicimos con las facturas, ¿se acuerdan? En el puesto número 1 quedó la de pastelera, sorprendentemente para mí, porque pensaba que la medialuna iba a quedar en el puesto más importante de nuestro ranking, nuestro Mundialito. Y hoy tenemos Mundialito de olores. Mundialito de olores. Queremos saber cuál es el olor que más te gusta y por qué. Entre todos los mensajes que lleguen, vamos a ir sumando puntos y luego vamos a quedar con el podio definido, con los tres olores más elegidos por ustedes. Hay muchos olores. Olor a bebé, por ejemplo, que es uno de los olores más clásicos. Olor a limpio. Olor a mar. Olor a libro nuevo. A vainilla. Olor a pan o galletitas recién horneadas. Olor a café. Olor a tuco. Olor asadito haciéndose. Bueno, hay muchos olores. Queremos saber cuál es tu olor favorito y por qué.
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0: Tenés que justificar tu respuesta. O sea, olor a pasto recién cortado, ¿por qué? Porque me recuerda cuando era chico, mi papá cortaba el pasto, etc. ¿Ok? Esperamos tu mensaje. Llega hash. ¿Qué le pongo?

0: Jiménez Amadeo, Museo 94.3. Hoy es Mundialito de Olores. Acá, Méndez Gisela de Lomas de Zamora, aguantes una sur, dice, el olor que me encanta es el de tierra recién mojada después de llover. Y si hay algún árbol de eucalipto cerca, más todavía, me encanta. Ok, un punto entonces para el olor a tierra mojada. ¡Qué rico! ¡Sí! Soy Sonia de Florencio Varela. Mi olor favorito es el de la leña quemándose en una salamandra, por favor. ¡Qué espectacular! Me recuerda a cuando era chica y en mi casa se prendía una. Entonces nos sentábamos cerca con mis hermanos a merendar tipo picnic con una manta en el suelo planazo. Un punto para leña quemándose en una salamandra. Porque además podés percibir ese olor. Lo sentís. Te lleva a recuerdos de tu vida. Es hermosísimo. Y Vero tiene un olor muy particular.
1: Olor a jazmín. Porque cuando era chica, justamente, mi mamá tenía un jazmín muy grande en una casa que alquilábamos en Ciudad Evita. Yo, que siempre me gustó cortar las flores, obviamente ese jazmín fue la delicia de siempre.
0: Qué lindo. Vero, olor a jazmín es riquísimo y me recuerda mucho a las fiestas. Porque sale más en verano el jazmín, así que me recuerda a Navidad. El jazmín, con su aroma dulce y floral, evoca sensaciones de bienestar, romanticismo y calma. Es uno de los aromas más valorados en perfumerías y marketing olfativo por su capacidad de conectar con las emociones. Un punto para el jazmín, olor a jazmín. Queremos saber cuál es tu olor favorito y por qué. Y se arma, este ranking, este mundialito de olores en tu radio.
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0: Está el negrito ojos claros, Ozuna, Santo, canción de reggaetón con influencias urbanas y de cumbia. Y la letra trata sobre dos personas que están dispuestas a hacer cualquier cosa el uno por el otro. 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
0: 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Y atento a tu radio, porque somos radio oficial, así que te vamos a acercar a este concierto. Agus Bernasconi, Yami Safdie, ahora besos en pausa.

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0: Stars con I Just Might. 9 horas juntos, 4 minutos pasan de las 10 de la noche. Estamos con este mundialito de olores. Hasta el momento, un punto para el jazmín, un punto para la leña, un punto para la tierra mojada. Está Sebastián de Seiza, que dice: el olor que me encanta es el olor a tierra mojada. Cuando era chico, empezaba a llover y eso era un olor que a todos mis amigos nos llamaba a jugar a la pelota bajo la lluvia. Espectacular. Así que suma un punto más la tierra mojada. Muy bien. Lili, ¿cuál es tu olor favorito?
1: El asado, porque el olor asado, sí. Yo cierro los ojos y lo veo a mi papá haciéndolo, que era para mí el rey del asado.
0: El rey del asado. A mí me hace acordar mucho a mi abuelo, por ejemplo, el olor asado. Gracias, Lili. Qué rico un asado. Sobre todo los domingos, domingos al mediodía, que uno va caminando quizás a comprar pan y de repente de alguna parrilla, de alguna terraza, algún patio, se siente ese olor a asado. Qué rico, divino. Mundialito de olores. Silvia.
2: Para mí el olor más hermoso, más perfecto, ideal, es el olor a bebé, porque es el más puro y natural que hay.
0: Sí, el olor a bebé suma un punto, el olor a bebé también. Recién olor asado. Y bueno, el olor a bebé es un fenómeno natural que resalta la compleja interacción entre la piel, el desarrollo y la química del cuerpo. Este aroma suave y reconfortante es resultado de la combinación de factores biológicos como la piel del bebé y la forma en que nuestro cerebro interpreta este aroma. Aguante el olor a bebé. Es una... Ahí está, mira el bebé. Riquísimo el olor a bebé. Queremos saber cuál es tu olor favorito y lo sumamos a esta lista de olores.
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0: 4:30.
1: Qué bueno, se va armando. 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
1: Para todos esos amores que dicen ser prohibidos. Y para todos esos que no pudieron ser. Esto dice así.

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0: Justin Timberlake, Mirrors en 94.3. Qué lindo haberlo tenido el año pasado en el Lollapalooza Argentina. Alto show brindó. Y esta canción, según la revista Rolling Stone, está en el número 7 en su lista como una de las mejores canciones del año 2013. Justin Timberlake, lo escuchás en 94.3. Bajó un poco más la temperatura, 9 grados 6 en este momento en Buenos Aires con cielo algo nublado. Mañana miércoles, mínima 6 grados, máxima 15, con neblina durante la mañana y al parecer, cielo parcialmente nublado durante todo el día. El sol va a estar presente, es lo que dice el servicio meteorológico. Y el jueves, mínima 8, máxima 17, con cielo parcialmente nublado. En un rato seguimos con el mundialito de olores, ¿eh? Están llegando más mensajes. Veo por ahí cosas, no lo voy a decir, no voy a spoilear. Queremos saber cuál es tu olor favorito.
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0: 1+1, Maluma y Cani García en tu radio.
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1: Cuarteto de la mano de la conga, Silvestre Dangond, Quiero Verte Feliz en Radio Disney. Y nos hace felices este mundialito de olores. ¿Cómo va hasta el momento? Un punto para el jazmín, un punto para la leña, dos puntos para la tierra mojada, un punto para el olor a bebé y un punto para el olor a asado. Marianela desde Quilmes dice: hola Radio Disney, mi olor favorito es el del chocolate amargo, porque siempre fui fan de lo dulce. Y no solo eso, dicen que el cacao es beneficioso para el cuerpo. Lo sigo escuchando, Marianela desde Quilmes, un punto para el chocolate amargo. Y creo que el chocolate en todas sus versiones, ¿no? Es muy rico. Y la chocolatada, el olor a chocolatada, ¡oh, qué espectacular! Ulises, ¿cuál es tu olor favorito?
2: El olor al auto nuevo. Para mí no se compara con nada el olor al auto nuevo.
1: Es buena la del auto nuevo, ¿eh? El tapizado nuevo, el volante nuevo. ¿Johnny?
3: Creo que el aroma, no hay aroma más lindo, olor más lindo que el de un vehículo nuevo. Tuve la posibilidad de entrar en una empresa donde me dieron un vehículo cero kilómetro. No hay olor más lindo que manejar o tener o sentir el olor a vehículo nuevo.
1: ¡Qué bien! Olor a auto nuevo, dice Johnny también. O sea que dos puntos para el olor a auto nuevo. Y un punto para chocolate, que ya lo dijimos. Bueno, se va armando, ¿eh? Dentro de poco se define este mundialito de olores. Queremos saber el tuyo. Todavía falta tu mensaje en el 11-22-77-94-30. En minutos, Ed Sheeran, Shakira y Miley Cyrus.
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0: Perro Fiel. Shakira, Nicky Jam en 94.3. 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
0: 15 minutos para las 11. Se viene Solo Baladas y están llegando más olores. Hay uno en particular que me dio una ternura terrible. En un rato seguimos leyendo y escuchando tus mensajes. Ahora Miley Cyrus con Young Rio.

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0: pibes, te dedico 94.3 a 3 minutos de las 11 de la noche. Mundialito de olores. Viviana dice, para mí un olor que me encanta es el de la ropa del Laverrap, porque ese perfume que solo ellos tienen. Saludos. Y es verdad, uno compra el suavizante de todos los aromas, compra el jabón líquido en polvo y nunca te queda como te lo dejan en el Laverrap, ¿o no? Así que muy bien, un rico olor. El de la ropa recién lavada, Mel.
1: Mi olor favorito es a tierra mojada. No hay nada más lindo que cuando empieza a llover y sentís ese olorcito a tierra mojada.
0: Es verdad, tierra mojada que ya tiene con este punto de Mel, 3 puntos. Ojo, que puede ganar. ¿Qué dice Miriam?
2: Para mí el olor más rico, o sea, me lleva a la infancia, es el olor a rapiñada. Cuando era chica, iba a pasear o salía a algún lado con mi mamá o mi abuela.
0: Sí.
2: Sentía el olor a garrapiñada en la calle y me encantaba. Y siempre hacía de todo para que me compren una.
0: Muy bien, Miriam. Rico olor el de garrapiñada. Porque además uno va por la calle y tal vez no tiene ganas de comer garrapiñada, pero sentís el aroma y automáticamente se te despiertan esas ganas. Un punto para la garrapiñada entonces. Y este, escuchen este.
3: El olor a cachorrito.
0: Sí.
3: Es un olor especial, ese es re lindo.
0: Es un olor especial, Moni. Gracias por este aroma que trajiste, porque apenas lo dijiste se me vino automáticamente el olor a cachorrito. Por favor, no existe cosa más linda. Olor a cachorrito, un punto. Y a ver qué dice, por ejemplo, Osvaldo.
4: Para mí, el olor que más me gusta es el olor a jazmines. A mí me hace acordar cuando mi hija era chiquita, que yo siempre cada tanto le regalaba jazmines y le llevaba jazmines y ella una alegría, una carita de felicidad tenía con esos jazmines.
0: Olor a jazmines. 2 puntos para los jazmines entonces. Gracias, Osvaldo. Qué rico olor. Bueno, muchos olores. Mundialito de olores en 94.3. Falta el tuyo. 11-22-77-94-30. Vamos a ver cuándo se define. Aitana, Mike Towers, Sentimiento Natural.
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Eres abriendo esta nueva hora en tu radio y dándole inicio a Solo Baladas en 94.3. Muchas gracias por todos sus mensajes para este mundialito de olores. Seguimos, seguimos con vos con esta temática. ¿Cuál es tu olor favorito? Lo contás al 11-22-77-94-30. 9 grados 6 décimas en Buenos Aires con cielo algo nublado. Vamos a ver cómo sigue el clima en los próximos días. Mañana miércoles mínima 6, máxima 15 grados. Neblina durante la mañana y cielo parcialmente nublado durante todo el día. El jueves sube un poco más la temperatura, lo cual se agradece. Mínima 8, máxima 17, sin precipitaciones. Y el viernes vuelve a bajar. Mínima 7, máxima 12, con cielo parcialmente nublado. Avanzamos en la lista nosotros. Solo baladas en Radio Disney hasta la 1 de la mañana. Y es el turno de Adele. Someone Like You, versión en vivo.

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Me va a extrañar Ricardo Montaner en Solo Baladas en 94.3. No podía faltar esta canción. Con puñito cerrado se canta esta canción. Los ojos cerrados también. Mirando tal vez por la ventanilla, playando videoclip. ¿Cuándo qué? La cierre larga. 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Y viajamos a 1998 con esta boy band que amamos un montón. Son los Backstreet Boys. Parte de su álbum Backstreet's Back. All I Have to Give en Solo Baladas.

0: Les te hago peseta acá, el Goti, con mi corazón en 94.3. 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

0: esta dupla. Thalía, Prince Royce, Te Perdiste Mi Amor en 94.3. Y es momento de definir el mundialito de olores. Hubo de todo. Olor asado, a chocolate, a garrapiñada, a ropa del Laverrap, a cachorrito, a leña. Y tenemos por acá a nuestra amiga Lilian, que dice: para mí no hay nada más lindo que el perfume de los bebés. Único. Gracias por la compañía. Besos para vos. Olor a bebé suma otro punto. Está Natalia.
1: Para mí los olores es el jazmín, que me hace acordar mucho a mi abuela. Decíamos siempre que era el olor a primavera. Sí. Bueno, muchas gracias por la compañía. Me acompañan mientras estoy trabajando.
0: Besos, Natalia. Qué rico el olor a jazmín. Es preciosísimo. Otro punto para el jazmín. Y Margarita, ¿qué decís vos?
2: Hola, Redesine, buenas noches. Bueno, mi olor favorito es el olor a tierra mojada. Sí, me recuerda a mi niñez cuando vivía en el campo. Gracias.
0: Gracias, Margarita. Olor a tierra mojada, otro punto. Y se define. Ya está. Tenemos el podio del mundialito de olores. Muchas gracias a todos por mandar sus olores favoritos. En el puesto número 3 hay empate. Hay empate. 2 puntos para auto nuevo y 2 puntos para olor a bebé. En el puesto número 2, con 3 puntos, se queda el olor a jazmín. Y en el puesto número 1, con 4 puntos, en lo más alto, en la cima de este mundialito, el olor a tierra mojada. Ganó el olor a tierra mojada. Y tiene explicación. El olor a tierra mojada y a lluvia está compuesto por 2 aromas bastante fáciles de diferenciar. El petricor, que es el más fresco, dulce y suave y emana fundamentalmente de las piedras. Y la geosmina, que es más fuerte y proviene de las plantas y la tierra húmeda. Y los científicos creen que nuestro gusto por el olor de la tierra mojada es una herencia de nuestros ancestros, para quienes la lluvia siempre ha sido fuente de vida y sinónimo de supervivencia. Según los antropólogos, nuestros antepasados establecieron una fuerte conexión positiva con ese olor que les indicaba que había acabado la peligrosa etapa de sequía y comenzaba la lluvia que haría renacer las plantas y aumentaba sus probabilidades de supervivencia. Así que hay una conexión con este olor a tierra mojada y ganó en este mundialito de olores. Muchas, muchas gracias. 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

Mirarte, Diego Torres, en 94.3. Nueva hora que abrimos en Radio Disney. Ya 7 minutos pasan de las 12 de la noche y comenzamos juntos un nuevo día. Le damos la bienvenida oficial, suspenso, al miércoles 19 de agosto. Un día lleno de posibilidades y oportunidades. Hoy es el Día Mundial de la Fotografía. Tiene como propósito reconocer el inicio de una práctica que cambió para siempre la forma de narrar la historia y de observar el entorno. El 19 de agosto.

agosto de 1839 en París, se presentó oficialmente un procedimiento denominado daguerrotipo. Este avance técnico utilizaba una placa metálica recubierta de sales de plata que, al ser expuesta a la luz, lograba fijar una imagen de manera permanente. ¡Esa! Por eso fue elegido el 19 de agosto como el Día Mundial de la Fotografía. ¡Feliz día para todos los fotógrafos y fotógrafas que registran cada momento tan bien! Bueno, nueva hora, nuevas canciones en Radio Disney. Seguimos en Solo Baladas. Están llegando tus mensajes en el 11-22-77-94-30. En un rato seguimos leyendo y escuchando. Ahora Crowded House, Don't Dream It's Over.

0: Sin Bandera, Que Lloro, canción del año 2003, fue lanzada el 24 de noviembre como parte de su disco de viaje y es una canción que se convirtió en uno de los temas más emblemáticos del dúo. Sin Bandera, farmea Aura con esta canción Sin Bandera. 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Llega Shawn Mendes. Esto es Wonder.
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Y se casa Tini, lo confirmó en sus redes sociales. Se casa con Rodrigo de Paul. Acá la escuchamos junto a Cali y el Dandy. ¿Por qué te vas? En 94.3. Está Miriam, que dice: qué lindo es el olor a tierra mojada. Claro, estuvimos hablando de los olores, Mundialito de Olores, hace un rato. Lo pensé, dice ella, pero dudé en decirlo. Es como si despertara algo dentro de uno que va más allá y toca el alma. Me pasa cuando voy a Misiones o a San Juan y llueve y el aroma a tierra te desarma el corazón. Al menos a mí me pasa, dice Miriam, nos pasa a todos. Por eso quedó en el puesto número uno del Mundialito de Olores. Y también es muy rico el olor a rosas. Y Cristian Castro en esta canción lo describe muy bien, o por lo menos las nombra. Cristian Castro, que se recibió capo total, lo escuchamos con Lloran las Rosas.

Someone You Loved, Lewis Capaldi, en Solo Baladas. Él es cantante y compositor escocés, tiene 29 años y desde temprana edad mostró gran interés por la música. Empezó a cantar en lugares públicos a los 9 años y ya sabía tocar en ese momento el piano y la guitarra. Y en 2018 saltó a la fama justamente con esta canción que estamos escuchando en 94.3. Una hermosa voz que nos acompaña en este miércoles, 19 de agosto de 2026, a 15 minutos de la 1 de la mañana. Estás en Solo Baladas en tu radio. Esta semana va a ser súper corta. Venimos de un fin de largo. Y seguimos musicalizando tus momentos como siempre. En ese auto, en tu casa, en ese laburo. Ahora con Nelly Furtado y Juanes. Esto es Te Busqué en Radio Disney.

Ya 4 minutos para la 1 de la mañana, 9 grados 2 décimas en Buenos Aires, con cielo algo nublado. Para hoy mínima 6 grados, abrigate mucho, mucho. Máxima 15, con cielo parcialmente nublado durante toda la jornada. El jueves, mínima 8, máxima 17 grados, con cielo parcialmente nublado. El viernes, mínima 7, máxima 12, sin precipitaciones. Y atención con el fin de semana, porque la mínima va a ser solamente de 4 grados. O sea, frío total. Sábado, mínima 4, máxima 12. Domingo, mínima 4, máxima 13 grados, sin lluvias. Yo soy Mar. Hasta acá te acompañé. Gracias por estar ahí. La pasamos hermoso. Se fue un mundialito de olores. Ganó el olor a tierra mojada. Y te quedas ahora con Rihanna, Love on the Brain, en Radio Disney.

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Lo poco que yo quiero, canta Morat y Silvestre Dangond en la mañana de 94.3 para decirte buen día. Así comenzamos el 19 de agosto, único e irrepetible. Ya pasaron 3 minutos de las 6 de la mañana y estamos compartiendo otra mañana fresca. 7 grados, 2 décimas, 86% de humedad. Máxima para hoy miércoles de 15 grados y parece que va a volver el sol. Y ahí es donde todos nos ponemos contentos. Vamos, arriba, dale. Así comenzamos el despertador de 94.3 con tus mensajes, obvio. Todo lo que quieras decir lo empezás a contar a través del 11-22-77-94-30. En un rato repasamos esas historias que van llegando, los despertadores de hoy y mucha música. Por eso ahora este recuerdo de B-52, Love Shack. Buen día.

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0: Malditas Capitales, canta el Purre en la mañana de este miércoles. Te recordamos eso porque parece martes, se siente así. Llegamos al 19 de agosto, falta poco para el próximo fin de semana, que es un fin de normal. Te digo esto también porque como por ahí te engolosinaste después de otro fin de largo que acabamos de pasar, o ya querías un poco más en el que viene. Lo cierto es que nos tenés que empezar a contar cómo estás amaneciendo hoy, el resto del día, cómo sigue con las actividades. Ya desde ahora tenés planes para el otro fin de, bueno, contanos todo en el 11 22 77 94 30 y enseguida te escuchamos o te leemos, dale.
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Antes que el tiempo se vaya, Fonseca y Juanes en la mañana de 94.3. Pasaron 18 minutos de las 6 y ahí estamos con vos recordándote que estamos transitando este mes de agosto, celebrando el mes de la niñez, y en tu radio junto a Disney Junior y Disney Plus preparamos el cuarto Disney para renovar la habitación de los más chicos de toda la familia con todo el color y la magia de los personajes que tanto te gustan. 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Así que ahí estamos acompañándote a las 6 y 19 con más canciones y los mensajes que empezaron a aparecer, ¿Cómo estás empezando este nuevo día? Lo contás y en un rato ahí estamos repasando las efemérides, cómo va a seguir el tiempo de cara ya al otro fin de semana. Y ahora llega Ariana Grande, te acompaña en el despertador de Radio Disney.

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0: Electric, Katy Perry en la mañana de 94.3, comenzando con complicaciones. Aparentemente en la avenida General Paz está intransitable por un incidente, y esto lo cuenta Gastón, que nos trae el primer reporte del tránsito del día. Buen día.
1: Hola, Radio Disney, habla Gastón de Loma Mirador, y nada, para informar, un accidente sobre General Paz y Ruta 3, mano a Capital, así que eviten circular por esa zona, está todo colapsado. Gracias, los escucho siempre.
0: Beso grande, Gastón. Gracias. Lo que es Ruta 3 es hacia la salida de Alberdi, sí, es justamente donde en este momento se está desviando el tránsito hacia la calle Colectora, de lo que es el enlace entre General Paz y Alberdi. Esto es a la altura del kilómetro 17 de la General Paz, y el corte de calzada es en ambos sentidos por un incidente entre un colectivo y un auto. Y lo particular, por las imágenes que impactan, que están llegando, es que el colectivo quedó suspendido casi como si estuviera haciendo equilibrio sobre el guarrail, divisor, ¿sí?, de cada uno de los sentidos de la General Paz. Eso es lo particular, entonces, que se está generando el corte de los dos sentidos. Bueno, tenés más reportes del tránsito, los podés sumar. Del clima, con respecto a lo que te habíamos adelantado, el sol, ¿cuándo va a volver? Bueno, hoy parece que es el día elegido por esa esfera que no vemos hace tanto tiempo. De todas maneras, no a pleno. Va a estar parcialmente nublado, pero va a salir el sol. Máxima de 15 para hoy. Mañana mínima de 8. Máxima de 17. También parcialmente nublado para mañana. El viernes mínima de 7. Máxima de 12. Parcialmente nublado. El sábado y el domingo también parcialmente nublado. Pero las mañanas del fin de semana van a ser muy frías. Mínimas de 4 grados para ambos días. Y las máximas entre 12 y 13 grados respectivamente para sábado y domingo. Para que si haces algo al aire libre, algún buzo o polera extra tenés que agregarle, seguramente. De todas maneras, no va a llover y vamos a poder lavar la ropa, que eso es lo que tanto estábamos extrañando ya a esta altura. 6:30 de la mañana, quédate con nosotros. En un rato repasamos más de tus mensajes y mucha más música en la mañana del despertador de Radio Disney.
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Siempre que escucho esta canción de Chayanne, no solamente me pongo a bailar y a cantarla, sino que recuerdo ese pedido de una ONG española de cambiarle el título a esta canción para que en vez de llamarse torero, se llame bombero, para el cuidado correspondiente de los animales, para erradicar justamente esa práctica de los toreros. Bueno, sí, esto sucedió. Y obviamente que no se cambió ni se modificó. Le llegó a Chayanne, pero bueno, hubo una ONG que hasta estuvo juntando firmas para eso. Cuestiones que a veces uno se encuentra y suceden, ¿viste? Faltan 20 minutos para llegar a las 7 de la mañana. Hablando de algunos animales, hoy sabés que tenés el Día Mundial del Orangután. Así que estamos conmemorando ese día. Es el Día Mundial de la Fotografía. Viste que en cada familia siempre hay uno que se encarga en un viaje de las fotos. No te metas en ese terreno porque el que sabe sacar fotos es... Y ahí es donde seguramente vos podés contarnos esa historia. Hay una persona que evita que el resto saque fotos porque en los cumpleaños, en los casamientos, en todo tipo de eventos, siempre es esa única persona la que saca fotos. Así que lo saludamos. Amateur, profesional, Día Mundial de la Fotografía. Ahí estamos saludándolos a las fotografías y el resultado. No del fotógrafo en sí, porque no es el día del fotógrafo, pero sí de la fotografía, que es el resultado final. Dale, vamos por eso entonces. Tenemos... muchos mensajes por compartir en un rato en el 11 22 77 94 30. Solamente falta el tuyo. Mientras, Casu hace con otra.

Si te vas, se llama esta canción de Luciano Pereyra en la mañana de este miércoles en 94.3, mes de la niñez. 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Faltan 10 minutos para llegar a las 7 de la mañana. Francesca, prepárate que en un rato compartimos tu despertador en la mañana de Radio Disney.

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0: siempre que fluya, vamos, palmas arriba. Viernes no, las ganas de que sea viernes, no, claro. Sábado no, tampoco, pero con la música se siente como si ya estuviéramos transitando otro fin de semana. Es miércoles recién, así que no nos queda otra. Empecemos a organizar todo lo que quieras para el próximo fin de semana y lo estás contando desde ahora, en el 11 22 77 94 30. Si tenés que ir a trabajar y tenés ganas de ya pensar en lo que se viene, también podés hacerlo, obvio. Si estás yendo desde dónde hasta dónde, todo lo tenés que contar. Dale, disfrutemos. Es uno de esos placeres irresistibles que tiene la vida, pasarla bien. 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Vamos a saludar a Francesca, que es nuestra protagonista de este momento, y es su familia quien le programó este despertador, porque hoy está cumpliendo 14 años. Fran nos contó que ahora estaba desayunando, preparándose para ir al colegio. Nos dijo que hoy va a festejar con la familia y el finde con sus amigas. Este es su primer despertador. Estaba muy sorprendida con el llamado, organizando todo para los festejos que se vienen. Empezamos con sorpresas y esta es una de ellas. Francesca, felices 14 años, este es tu despertador. Buen día.
1: Hola Radio Disney, queríamos enviarle un saludito a Franchu, que está cumpliendo 14 años. Desearle un muy feliz cumple, que la queremos muchísimo. Todas las mañanas la escuchamos con Giovanni, que vamos al colegio, de parte de mamá, de Mateo, su hermano. Y queremos dedicarle el tema Golden de las guerreras K-pop.
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1: Buen día, Radio Disney, ¿cómo andan? Bueno, el despertador del día de hoy es para mi hijo Fabricio, que está cumpliendo 15 años, así que muy feliz cumple, hijo. Te amamos y deseamos que pases un día espectacular, desde tempranito ahí en el cole con tus compas, después a seguir disfrutando en familia, a festejar y que pases un día espectacular. Te deseamos siempre muchos éxitos en tu vida y que seas siempre muy feliz. Te amamos, tus hermanos, tus papás, toda tu familia. Y la canción elegida es la de I'm Believer. Un besito para todos. Muchas gracias.

0: Soy un creyente, I'm a believer. Smash Mouth en la mañana de 94.3 para decirte buen día. Si recién te conectás con nosotros, abrimos otra hora en el despertador de Radio Disney. Pasaron 3 minutos de las 7 y esta es la canción elegida para saludar a Fabricio. Le programaron este despertador porque hoy él está cumpliendo 15 años. Recién cuando lo llamamos, nos contó que hoy va a festejar con su familia en casa, sus papás, los hermanos, los abuelos, los tíos, y ahora se está preparando para ir al colegio y para desayunar con su mamá. También nos dijo que el primer regalo fue en el primer minuto del comienzo de este día, sí, ahí a las 12 de la noche, a las 0, la nueva camiseta de San Lorenzo, que está muy linda, no sé si será la titular, la suplente, que la vi también, está muy buena, es azul, así que Fabricio, felicitaciones, hincha del Cuervo. Bueno, no debe estar contento después de lo que fue el clásico, pero sí con el último triunfo. Vamos con todo, Fabricio, acompañándote en el comienzo de esta mañana. Y vos, mientras, ¿qué estás haciendo? ¿Nos querés contar? Bueno, ahí aparece un mensaje que dice, ¿le pueden dejar un saludo a Giuli de parte de Germán, que la quiere mucho? Cómo no, Giuli, teléfono ahí de parte de Germán, te está tratando de decir algo, me parece. Un beso gigante, gracias por estar. ¿Quién más se suma esta mañana con muchas complicaciones en el tránsito? Además de lo que te contamos de lo que está sucediendo en la General Paz, en el cruce con Alberdi, hubo más incidentes, por ejemplo, durante la madrugada en la ciudad de Buenos Aires, en Avelino Díaz y Cachimayo, se está trabajando en la zona. Hubo un accidente ahí también en Donato Álvarez, entre César Díaz y Magariño Cervantes. Así que mucha paciencia. Incidente en autopista Ezeiza, Cañuelas, en el tramo Jorge Newbery, en el kilómetro 29.5. Sí, lo que es sentido hacia la Richieri. ¿Qué está pasando que hay tantos incidentes? Por favor, tratemos de levantar el pie del acelerador. Es lo único que estamos pidiendo. Si tenés más reportes del tránsito, bienvenidos en el 11-22-77-94-30. Pasemos al próximo despertador para saludar a Luz y a Corina. Su mamá le programó esta canción para desearle un muy buen día a las dos. Siempre escuchan la radio yendo al colegio. Así que Luz, Corina, buen día para ustedes.
1: Buen día, Radio Disney. Este es un despertador para mis hijas Luz y Corina, para que tengan un hermoso día y arranquen con todas las ganas y todas las energías. Las amo un montón.
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0: Solo por hoy, Carlos Rivera en la mañana de 94.3. Quédate con nosotros que enseguida tenemos el despertador para Renata, para Madu, para Valentina y muchas más canciones en la mañana de Radio Disney. No te vayas.
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0: está bien, déjate llevar si la estás cantando. De eso se trata la música. Todo cambió. Camila, en la mañana de 94.3 a las 7 y 18. Estamos con vos, sorprendiéndonos juntos con cada una de las historias del despertador y después con los agradecimientos correspondientes, como el de Fabricio.
1: Hola, Rea Disney, ¿cómo va? ¿Todo bien? Bueno, muchas gracias por el despertador. La verdad que me gustó mucho, estuvo muy bueno y muchísimas gracias. Ahí escuché la canción que me eligió mi mamá y bueno, ahí estuvo bailando ella. Muchas gracias.
0: Vamos con todo, estuvo bailando ella y vos también, Fabricio, disfrutando de cada mañana. Aquellos que hacen su estreno en el despertador, nos encanta saberlo también, porque estamos ampliando la familia de Radio Disney y en estos últimos días nos sorprendimos con esa frase que dice: es la primera vez que le dedicamos un despertador, es la primera vez que recibe un despertador tal persona, así que gracias por dejarnos acompañarte siempre. 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Vamos a sorprender ahora a Renata, que cumplió años el domingo, pero su familia quiso aprovechar y saludarla en la radio. Ellos ahora están yendo al cole. Su mamá nos contó que festejaron el fin de semana con la familia y que mañana va a festejar con sus amigos en un salón de eventos. Así que Renata está esperando ese momento de festejar con los amigos y este momento de tu despertador. ¡Feliz cumple, Renata! Sí, vamos a compartir tu momento. ¡Buen día!
2: Es un despertador para Renata Huertas. Reni, muy feliz cumpleaños. Espero que hayas tenido un hermoso día. Te amamos mucho, mamá, papá y Yuli. Te amamos, Reni.
0: Beso enorme para vos, Renata, en este despertador presentado por Galeno. 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A las 7 y 20 de la mañana te dedicamos esta canción de Pilar Pascual, Si te atreves a soñar, de Go, en la mañana de Radio Disney.

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1: Madu, queríamos decirte que sos la personita más hermosa de este mundo, la mejor hermana, hermosa, y te amamos con todo nuestro corazón.
2: ¡Tatero!
1: Te amamos, Madi.
2: ¡Tatero!
3: Bueno, este despertador es para mi hija Florencia, decirle que estoy súper orgullosa de ella, que la amo, que le va a ir muy bien en su nueva casa, se está por mudar, y que siempre, siempre sea feliz. Y la canción que le quiero dedicar es una de Floricienta.
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0: Sí, nos pasa a todos que estamos cantando el estribillo de esta canción que se llama ¿Por qué? Y es un gran recuerdo de Floricienta para dedicársela a ella, a Florencia. Y era su mamá que le programó su primer despertador porque en septiembre se muda por primera vez. Flor está muy emocionada con el llamado, con la sorpresa, con todos los proyectos que tiene en mente, con esa mudanza, y nos contó que se estaba preparando para ir a trabajar en este momento. Y también nos dijo que ya tiene todo listo y que solo falta organizar la ropa para poder guardarla, que eso es en algunos bolsos a último momento, ¿viste, Flor? Seguro. Todo embalado, todo en caja, te debe estar costando encontrar todo. Justo necesitabas eso, que fue lo primero que embalaste, y ahí aparece la necesidad. Es una cuestión que nos pasó absolutamente a todos. Pero está muy feliz, está ansiosa con la mudanza y muy contenta con esta sorpresa, este despertador y esta canción. También saludamos a Madu, de parte de su familia, que le programó este despertador para recordarle que es su persona favorita y que tenga un hermoso día. Y ahora Madu está yendo al cole junto a su mamá Belén, a su hermana Amelia. Todos, como cada mañana, escuchando 94.3. Nos encanta saber que estás ahí del otro lado y que nos digas cómo estás comenzando este miércoles. Aurelia, ¿con quién estás? ¿A dónde van?
1: ¡Hola, Radio Disney! Acá estamos las tres chicas, nos vamos a trabajar, estamos yendo. Buen día, Radio Disney, buen día. Bueno, que tengan un excelente miércoles. Oh, parece que va a salir el sol, vamos a tener solcito hoy.
0: Sí, sí.
1: Que bueno, acá les saluda a Aurelia de Florencia Varela.
2: Florencia Varela.
3: María de vamos. Florencia Varela.
0: Eso. Norma.
1: Bueno, acá vamos todos, acá con mi amorcito de chofer.
4: Hola.
0: Pobrecito, lo único que se me ocurre es decir hola, no quedó otra que ese hola como para marcar que estaba ahí, ¿no? Pero todas las chicas estaban muy arriba y salga o no el sol, esa es la energía que hay que contagiar. Aurelia y compañía, besos gigantes para ustedes. El sol hoy va a salir y lo vamos a disfrutar juntos con mucha más música en un rato. No te vayas, dale.
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1: Hola, buen día Radio Disney. Quería pedir un despertador para Valen, que cumple 9 años hoy. Queríamos desearles la mayor de las felicidades, que la amamos muchísimo, mamá, papá y Sebi. Creemos en ella, la amamos y siempre, siempre la vamos a acompañar en todo lo que decida. Hay una canción que ella canta y le gusta muchísimo, de Rake, Creo en ti. Un beso grande, te amamos, Valen.
2: Somos Rake y queremos desearte un feliz cumpleaños.
3: Que te la pases increíble y disfrutes muchísimo este día. Besos.

0: Mucho más no se puede agregar cuando uno analiza, escucha atentamente lo que dice Reik en esta canción que se llama Creo en ti. Y se la dedican a Valentina, toda su familia. Le estuvo programando este despertador, ya que hoy está cumpliendo 9 años. Su mamá nos contó que a la tarde va a festejar con el resto de la familia. El fin de semana, ya a fin de mes, mejor, con todos sus compañeros del colegio. Ama el despertador de Radio Disney, estudia piano y canta mucho esta canción de Reik, que le encanta. Así que, Valentina, beso gigante de todos los que te queremos, el equipo de la radio, tu familia, y se vienen más festejos, así que felices 9 años para vos. 7:41, nos están escuchando en Concordia en este momento, ahí parece que es un día nublado, y el mensaje dice: quiero saludar a mis hijos Jere y Agus, que están desayunando y por ir a la escuela. Lo dice Laura. Un beso, Laura. Todavía no llegó el sol para allá, para Concordia. Acá está muy linda la mañana. No nos vamos a adelantar por las dudas, ¿no? Shh. A ver si aparecen las nubes. Hoy los lavarropas del mundo, bueno, no del mundo, al menos del AMBA, van a estar a full. Se van a escuchar los motores. Shh, shh, shh, shh, girando esas revoluciones por minuto, porque se necesita secar la ropa, por favor. Así que seguramente es una de las tareas que hoy vas a tener por delante. Con una máxima de 15 grados, el cielo va a estar parcialmente nublado, pero mayoritariamente va a estar presente el sol después de tantísimos días. Mañana máxima de 17, muy lindo mañana, también parcialmente nublado. Y baja la temperatura para el fin de semana, la mínima del viernes va a ser de 7. De sábado y domingo de 4 grados y las máximas solamente entre 12 y 13 para viernes, sábado y domingo. Pero no va a haber lluvias y ahí es donde hacemos negocio. Próximo despertador, vamos a saludar a José, su mamá Delphi. Le dedica la próxima canción para desearle un muy buen día. Bueno, nos contó que estaba muy contenta José con el llamado porque es su primer despertador y hace mucho lo estaba pidiendo José, así que un beso gigante. Ella hoy tiene una prueba de matemática y estaba un poco nerviosa. José, escuchá lo que tienen para decirte. Buen día y juntos cada mañana empezamos así, con mucha energía en el despertador de 94.3. Vamos.
1: Hola, este mensaje es para José, mi hija de 7 años. Decirle que la amo mucho con su papá, que nos encanta estar con ella, y la canción que le queremos dedicar es Mejor que ayer, de Diego Torres. Te amo, hija, y me encanta ir al cole con vos.
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0: Sabrina Carpenter expresó en la mañana de 94.3 qué es lo que pasó con Isa y con Delphi. Están yendo al cole, pero ¿de qué manera?
1: ¡Hola, Radio Disney!
0: Sí.
1: Somos Isa y Delphi y estamos yendo al cole con el pijama.
0: No le digan a nadie, ¿ok? No sé si por el frío, viste que a veces uno se dejaba el pijama puesto abajo, que ya estaba calentito, o saliste de tu casa así con el pijama y no te diste cuenta. Acá tenemos una compañera que ha venido mil veces en ojotas, porque se olvidó de ponerse las zapatillas. No voy a dar nombres, pero bueno, Florencia, en su caso... Ah, perdón, lo dije. Bueno, cosas que pasan. A veces uno está medio distraído y sale, ¿no? Rápido. Cosas que suceden. A vos te pasó, nos podés contar cómo Isa y Delphi mandaron ese mensaje. Un beso grande. 7:49. En un rato llega el despertador para vos, Ivana. No te vayas. Quédate con nosotros en la mañana de 94.3.
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0: Maxi Espíndola canta Morning a las 8 menos 5 de la mañana. Queremos saber qué estás haciendo vos, Ramiro. ¿A quién quieres saludar? Buen día.
1: Hola, Radio Disney. Soy Ramiro de Tecnova y le quiero mandar un saludo a mi mamá Carla, que está volviendo de sus vacaciones. Vamos, que hoy llega. Vamos, vamos.
0: Vamos, que la vuelve a ver a mamá y está emocionado ahí, con ganas de encontrarse. Y seguramente se van a fundir en un abrazo. Hermoso mensaje, Ramiro. Gracias por estar del otro lado. 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Y hablamos de Soy Luna porque es justamente que vamos a escuchar una de las canciones con todo el elenco, dedicada especialmente para Luana, que es la protagonista del próximo despertador. Su mamá, Gabriela, le programó este despertador, ya que hoy cumple 6 años. Luana estaba muy tímida recién cuando la llamamos, pero su mamá nos empezó a contar un poco más, que está en el último año del jardín, que se porta muy bien, y el festejo va a ser el sábado en lo de su abuela junto a toda la familia y sus amigos. Luana está recibiendo muchos regalos, la está pasando bien, y esta es una gran sorpresa que tenían para vos. Luana, este es tu despertador, buen día.
2: Muy feliz cumpleaños. Muy feliz cumpleaños. Muy feliz cumpleaños, Luanita 6. Te queremos un montón, pásalo genial y vamos a disfrutar y a festejar el sábado con tus amigos. Te queremos mucho, los tíos, la tía Lore, tío Dani y tus primos Abril y Lucas. Muy feliz cumpleaños, te queremos dedicar el tema Alas de Soy Luna. Un beso.

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1: Hola, buen día. Mi nombre es Analía de Villa Madero. Quiero programar para Pachi, que cumple 60 años. Y con Briana queremos dedicarle el tema Las cosas que vives, de Laura Pausini, que es nuestro tema. Siempre se lo dedico. Muchas gracias. Los quiero. Siempre con nosotras.
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0: Escuchando a Laura Pausini, Las cosas que vives, abrimos otra hora en la mañana del despertador de Radio Disney. Ya pasaron 3 minutos de las 8. Buen día a todo el pelotón desde las 8 de la mañana que prende la radio y ahí nos estamos acompañando mutuamente. Esta canción de Laura Pausini se la dedicaron especialmente a Pachi y es Analía quien le programó este despertador, ya que hoy está cumpliendo 60 años y quieren desearle que la pase increíble. Siempre escucha la radio, así que Pachi, beso gigante para vos y todo el afecto recibido comenzando una nueva década. Sí, abriendo los 60 años, gracias por hacernos parte de tu día a día. Y ahí estamos con el sol que está asomando y que nos pone felices, que nos cambia la energía automáticamente. Más allá de que hay varias complicaciones en los accesos a la ciudad de Buenos Aires y es ahí donde te pedimos nuevamente mucha paciencia. En la autopista Buenos Aires-La Plata, tránsito intenso sentido a la ciudad de Buenos Aires. Lo mismo está sucediendo en la General Paz, que ya te contamos a la altura del kilómetro 17, concretamente en el cruce con Alberdi, hay un corte total en ambos sentidos de circulación. Están entrando en la etapa final de las tareas de peritaje, así que todavía tienen un rato largo. El colectivo sigue ahí haciendo una especie de equilibrio en el Guarrail. Hubo un incidente a eso de las 5 de la mañana y todavía están con todas las tareas de remoción del colectivo, así que hay que tener mucha paciencia, por eso está imposible la General Paz. En autopista Perito Moreno hubo un incidente a la altura de Villaluro, también con la banquina restringida, así que empezamos con algunas complicaciones. Si tenés reportes del tránsito, bienvenidos. Y del clima, hace un rato nos enteramos que todavía sigue muy nublado en Concordia, pero al menos en la ciudad de Buenos Aires el sol está apareciendo y vamos a tener una máxima de 15 grados. Se siente más fría la mañana en este momento, 5 grados 2 décimas es la temperatura y sensación térmica. Vos, Jonathan, ¿qué estás haciendo? Contanos, buen día.
1: Hola, Radio Disney, buenos días, ¿cómo están? Los saluda Jonathan de Bernal, comenzando la jornada. Saludos para todos en la radio, gracias por la buena compañía.
0: Jonathan trabajando y Claudio también.
2: Buen día, Radio Disney, Claudio Polvorines, arrancando a trabajar para chofer de aplicación. Gracias por la buena onda todas las mañanas, que tengan buen día.
0: ¿Quién más se suma esta mañana? Y acordate que hasta las 9 podés programar despertadores en el 11 22 77 94 30. Ahora, Olivia Rodrigo te acompaña con Drop Dead.

Vivir así es morir de amor, canta David Bisbal en la mañana del despertador de Radio Disney. 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Activá sorpresa desde la app y no te pierdas ni un ahorro más. 8 de la mañana, 12 minutos. Vamos a prepararnos para el próximo despertador que llega en un rato, que es para Zule.

0: Así que su lema, presta atención con lo que se viene, un momento con amor en el aire y un pedido muy especial. Así que si querés saber de qué se trata, quédate con nosotros en la mañana de tu radio.
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0: 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El título de esta canción de Ricky Martin a las 8:20. Te estamos acompañando. Ahí en San Justo hay un mensaje que dice: comenzando la mañana trabajando hasta las 6 de la tarde en el lavadero de autos. Saludos a todos, lo dice Yasmín. Hermosa mañana, por fin salió el sol. Estoy trabajando, quiero mandar saludos a mis nietos, a Dani, Debbie y Nati de la farmacia. Lo dice Celia, y que tengan todos un excelente día. Gracias por estar del otro lado. Más mensajes y más despertadores hasta las 9. Puedes programar en el 11 22 77 94 30. Ahora repasamos información de deportes.
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0: Golearon Boca y Estudiantes en Libertadores por la vuelta de los octavos de final. Estudiantes derrotó 3-0 a la Universidad Católica de Chile y avanzó a cuartos tras el empate 1-1 en La Plata. En Sudamericana, Boca goleó 4-0 a Deportivo Recoleta de Paraguay y con un 7-1 en el global se cruzará con San Pablo en los cuartos de final. Juan Manuel Cerúndolo no pudo con Aliassime en Cincinnati. El tenista argentino cayó frente al canadiense en la tercera ronda del Masters 1000 de Cincinnati sobre canchas duras. El otro argentino en carrera en singles es Thiago Tirante, que se medirá hoy con el checo Menchik en octavos de final. Ganaron las Leonas y avanzan en el Mundial. Las Leonas superaron a Escocia por 2-0 y avanzaron a la segunda fase del Mundial de Hockey, que se está disputando en Países Bajos y Bélgica. Mañana será el turno del equipo masculino, que se juega la chance de avanzar en un mano a mano con Nueva Zelanda. 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
1: Hola Chulita, buen día. Quería programar el despertador de Radio Disney para dos y invitarte a través de esta canción a que nos demos una nueva oportunidad. Sabes que mi corazón es tuyo. Beso.

0: Because You Love Me, clásico de Celine Dion, de parte de Jorge para Zulema. Y ese pedido con un mensaje en este despertador de Radio Disney, por eso él pensó en ella, para invitarla a tener una nueva oportunidad. Lo único que podemos decir es que Zulema escuchó el mensaje, está conectada con nosotros en este momento, así que veremos qué será del futuro. Hay que saber entender qué fue lo que sucedió como para poder darle o no esa oportunidad a Jorge, si es que se lo merece también. Veremos, cada uno tiene su historia y habrá que analizarla. 8:31, vamos a hablar de cómo sigue Lolita. Vos que siempre conectás Radio Disney y siempre seguís esta historia, es Natalia, mamá, nos cuenta y nos pone al día.
1: Hola Radio Disney, y acá era Natalia, la mamá de Lolita. Bueno, nada, quería contarles que Lolita está perfecta, está muy bien, gracias a Dios. Antes de ayer se puso los brackets, se hizo unas mechitas en el pelo, así que ella siempre coqueta, disfrutando cada segundo de la vida, feliz, contenta, alegre. Y bueno, nada, quería contarles, los queremos un montón y siempre estamos acá en Radio Disney, fiel, fiel, fiel.
0: Y nosotros más, para vos Natalia, beso gigante, para Lolita ni hablar, y ese gran generadora de mensajes de parte de la familia Radio Disney, si ha recibido tanta buena onda y energía positiva de todos los que siempre le mandan mensajes. Y de hecho, a veces en momentos en los que por ahí hacía mucho no aparecías, preguntaban: ¿alguien sabe cómo sigue Lolita? ¿Cómo está? Bueno, y ahí mamá Natalia siempre se encarga de ponernos al día. Quédate con nosotros, tenemos más de tus mensajes, más canciones, más buenos momentos en el despertador de la radio. No te vayas, dale, súmate.
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0: Karol G y Bruno Mars hacen Still a las 8 de la mañana, 41 minutos. Saludamos a Guille de Gleu que dice: buen día, Pablo, todo el equipo de Radio Disney. Que tengan un hermoso día y gracias por la buena onda de siempre. Beso y abrazo, Guille. Hace un rato compartimos un mensaje de dos de las chicas que están siempre escuchando la radio yendo al cole, yendo al jardín. Y Leila, que sabe del tema, dice: tal vez no es que se olvidaron el pijama puesto, sino que es la semana de las infancias. ¿Cómo sería?
1: Hola Radio Disney, acá habla Leila, maestra jardinera. Seguramente las nenas que estaban yendo al jardín o a la escuela en pijama es porque esta semana se está celebrando la semana de las infancias. Y muchos jardines de infantes, como el mío, estamos haciendo eventos locos y divertidos. Por ejemplo, en mi jardín ayer fue la jornada de los peinados locos y los disfraces. Se hicieron desfiles, compartimos la merienda, el desayuno. Seguramente estas nenas las convocó la consigna de
0: pijama.
1: Así buena que onda. Te develo el misterio de por qué fueron en pijama las chicas. No fue porque su mamá se equivocó o se olvidó.
0: Excelente, Leila, gracias. Viste, nosotros mal pensados, automáticamente se nos ocurrió eso. Podríamos hacer lo mismo acá en la radio, ¿no? De todos venir en pijamas o peinados locos. Bueno, no sé si hay mucha materia prima para peinar. Es lo que hay. Vamos a ver. Laura, por favor, gracias a vos por estar ahí.
2: Hola, ¿cómo están? Bueno, les quería contar que Valen súper feliz con el despertador. Le encantó. Y también le encantó, más allá de escuchar a la mamá, de escuchar a Reik, que la saludó por el cumple. ¿Viste? Le súper encantó.
0: Con esa canción que tanto le gusta a Valentina. Un beso gigante. Gracias, Laura. Feliz miércoles. Saludos a Lian, que está yendo al colegio de parte de su tía Dalma desde El Dorado, provincia de Misiones. La Argentina completa se suma. Vos desde ¿de dónde nos estás escuchando? Contanos todo. Mientras llega Hash junto a Prince Royce haciendo 100 años en la mañana de tu radio.

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0: Estás en el despertador de Radio Disney escuchando a Harry Styles con American Girls. 5 grados 6 décimas temperatura y sensación térmica en la ciudad de Buenos Aires. En un rato, antes de cerrar el despertador de hoy, vamos a escuchar la canción Levanta Persianas para comenzar oficialmente con las actividades. Quédate con nosotros, que en un rato compartimos más canciones en tu radio.
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0: Tini y Ulises Bueno hacen Dos Amantes en la mañana de 94.3. Nos siguen llegando pruebas para confirmar que nos habíamos equivocado nosotros con respecto a pensar que las chicas se olvidaron el pijama puesto, ¿no? Es la semana de las infancias y van cada uno de los días de esta semana con una consigna. Acá, por ejemplo, Jime nos muestra a su hija Alma con un peinado loco. Ayer fueron los peinados locos, un peinado increíble, tipo March Simpson, para que te des una idea. Y hoy la consigna es medias divertidas. Mañana, accesorio fluo. Y el viernes, sí, en su colegio llega el día de los pijamas. Así que están a full cada uno de los días con las consignas correspondientes. ¿Qué onda en el taller de cerámica, Andrea? Buen día.
1: Hola, buen día, Radio Disney. Bueno, yo desde acá, desde mi taller de cerámica en Muñiz, Creaciones Amarilis, esperando a mi alumna Graciela, que la quiero mucho, que hicimos una amistad hermosa, nos conocimos hace poco, pero parece que nos conociéramos de toda la vida. Y a la tarde ya nos vamos a encontrar con otro grupo más grande de chicas, que también les mando un beso a todas las chicas de las 16 horas. Un beso grande, gracias por acompañarnos siempre.
0: Beso enorme, Andrea, para vos y para todas las chicas del taller. Carolina, ¿a quién quieres saludar?
2: Buenos días, Radio Disney. Este es un mensaje para Mateo, que está por rendir los segundos exámenes del curso de ingreso para la escuela secundaria. Quiero decirle que le agradezco mucho el esfuerzo que está haciendo.
0: Uy, los cambios y el torbellino interno que debe ser, Mateo. Tranquilo, que todo va a estar bien y se viene la mejor etapa de la vida, Mateo. Beso enorme para vos también, Carolina. Tamara, ¿qué está pasando con la autopista 6 a Cañuelas?
3: Buen día, Radio Disney. ¿Qué tal? Acá escuchándolos como siempre. Yendo al trabajo, les cuento, autopista 6 a Cañuelas, mucha neblina.
0: Gracias por la data. Recién ahora se está normalizando la situación en la avenida General Paz, así que hay que tener mucha paciencia todavía. La línea B de subtes opera con una frecuencia normal después de algunas suspensiones y cancelaciones, así que empezamos con todo. Oficialmente este miércoles 19 de agosto, único e irrepetible, y siempre la última canción del despertador es la canción Levanta Persianas para abrir el negocio, para comenzar con las actividades, para ponerle garra y energía con Mother Talking y este recuerdo, Brother Louis.

0: Con esta canción de More Talking, Brother Louie, estamos abriendo oficialmente este 19 de agosto, único e irrepetible. Levantamos la persiana y hasta acá te acompañamos con el despertador de Radio Disney. Y sabes qué es lo mejor, que mirás por la ventana y te encontraste con el sol después de tantísimos días. Así que hoy a disfrutar, si podés caminar algunas cuadras, abrigate porque hace frío. Es cierto, 5-2 la temperatura y sensación térmica, pero qué importa si volvió a salir el sol. A poner la ropa a lavar, vamos a pasarla bien en este miércoles que recién comienza. Y como llegamos a las 9 de la mañana, a partir de este momento en tu radio tenemos media hora de canciones sin cortes.
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1: Muy buenos días, buen día con este sol tan esperado en Buenos Aires. Sé que hay muchas zonas del país que no estaban con tantos días nublados, pero nosotros sí. No sé, más de 20 días de no ver el sol y ahora espectacular, qué lindo, crucemos los dedos, que siga así. Ya estamos más cerca de la primavera y eso es muy bueno. 32 minutos pasaron de las 9 de la mañana, estás en esta media hora de música sin cortes, entramos bailando con Jamiroquai, qué lindo recuerdo. Hoy tenemos de todo, Hoy es miércoles, una semana corta, tendremos el triple compartido, ya se nos va a ocurrir qué vuelta de tuerca le podemos dar al triple, tengo ahí algunas ideas locas a ver si se prenden. Tenemos más sorpresas, no voy a develar nada porque en realidad lo que importa es que te quedes acá con nosotros. Porque siempre hay algo por descubrir juntos. Mi nombre es Anita y quien va a cantar ahora es quien forma parte de nuestros artistas más queridos. Somos la radio oficial de sus conciertos. Luciano Pereyra canta en tu radio en esta mañana, por suerte, hermosa.

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0: I Just Might. Estás escuchando a Bruno Mars. Mariana, buen día.
1: Claro, de Disney, buen día, Anita. ¿Cómo están? Gracias por ser mi mejor compañía de todas mañanas. Yo me levanto 5:30, vaya a mis niños a la escuela. Bueno, hace un ratito llegué a casa. Ya estoy aprovechando este hermoso día, por fin el sol, para poner a lavar la ropa, empezando a limpiar. Así que bueno, acá me acompañan como todos los días, hoy en casa, haciendo las cosas. Bueno, espero que tengan un bonito día. Besitos. Soy Maris de Sorena.
0: Muy bien, Varela presente. Mariana, muchas gracias, buen día. Qué temprano que te levantás, Mariana. Me hace acordar cuando estaba en el horario de Pablito, ¿no? En el despertador, y decía, uy, 4 de la mañana sonaba la alarma. 11-22-77-94-30, sí, me gusta más remolonear. Pero me gusta la mañana también, pero no tan temprano. 11-22-77-94-30. Estuvimos en Ecos, con la radio, con muchos de ustedes. Fue su despedida el pasado sábado 15 de agosto y fue muy emocionante. Y me preguntaba, ¿qué opinará Gustavo donde esté de esto? Y siempre fue renovador, siempre fue tan especial para experimentar, para jugársela. Yo creo que sí estaría de acuerdo y feliz. Su energía estaba presente, se lo juro.

0: Esto es lo nuevo de Luis Fonsi y se llama Me Despido, y lo escuchaste primero en Radio Disney, por supuesto. Hola Julia, buen día.
1: Hola, hola para todos, para toda la familia de Radio Disney. Acá estamos en este día miércoles, con un día despejadito, con el sol, amando este día, amando, y bueno, a darle con todo, con toda la música, con todo el amor, con toda la buena energía que tenemos acá en esta familia. Y bueno, aguante Radio Disney, aguante, aguante.
0: Vamos Julia, qué lindo, qué buena onda que tiene Julia siempre cuando la escuchamos. Fiel oyente de Radio Disney, somos una comunidad muy grande y cada vez más, 25 años al aire. En un ratito te vamos a contar cuál es la idea del triple de hoy, que por supuesto, por ser miércoles, es compartido. Pero tiene algo especial, así que quédate a descubrir qué condimento extra le vamos a poner.

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0: Ana, con extraño, hoy el triple es compartido y en Radio Disney el valor de compartir es muy fuerte. ¿Saben cuál es el valor de compartir? Si lo ponemos en una palabra, la generosidad. Cuando uno da algo porque siente que el otro lo necesita sin esperar nada a cambio. ¿Alguna vez te pasó esto de encontrarte con alguien que quizás no conocías mucho, pero sentiste en su necesidad porque te volviste empático a la situación que estaba viviendo? Darle. Y puede ser tu tiempo, simplemente, escucharlo con atención en un momento de crisis, tu conocimiento, sos médico, diste tu talento, o en el caso, no sé, algún otro tipo de profesión, sin esperar porque el otro lo necesitaba, ¿no? Algo a cambio, o tus recursos, donar ropa o comida, ¿no? Es muy importante esto de compartir. El triple compartido también, ustedes no se conocen cuando armamos, pero a la vez pareciera que sí, porque somos parte de la radio que escuchamos todos los días. Por eso, hoy vamos a gestionar el valor de la generosidad en el triple. ¿Qué compartiste alguna vez porque fuiste totalmente compasivo, empático con el otro y no esperaste nada a cambio? ¿Qué compartiste? ¿Tu tiempo? ¿Cuándo? Contanos. ¿Tus conocimientos? ¿Tus recursos? Contá. Está muy ligado a la solidaridad esto también, ¿no? 11 22 77 94 30. Y cuando uno habla de estos valores se comparten. Se difunden. 11 22 77 94 30, tu triple de canciones, una canción y una anécdota, lo que nos quieras contar sobre compartir con un otro sin conocerlo tanto, lo que tenías para hacerlo feliz.
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0: Top Maroon 5, salió el sol, gente, qué bueno. Hablamos de compartir, hablamos de amigos, ¿no? Y de gente que quizás nosotros no conocemos mucho, pero nos da, ¿no? Esa... 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
12: Les habla su comandante del vuelo 7711 con destino a Buenos Aires. Les pido que se ajusten sus cinturones de seguridad porque estamos pasando por una zona de nubosidad densa. Y miren qué casualidad, a mí me agarró una nube y no me puedo acordar de la canción O sí, yo tomo mate cocido y qué, estaragüí el que siempre tomé, O sí y qué. Así que si alguno se acuerda, se lo comunica de inmediato a nuestro personal de a bordo. Muchas gracias.
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0: que salió el sol. Nancy, qué felicidad, por Dios.
1: Hey, buenos días, mi gente linda. Que Dios los bendiga mucho en este día de sol hermoso. Y salió el sol. ¡Vamos! Acá desde Maquinista Sabio, su amiga entrañable Nancy, que lo sigue a Maquinista Sabio Escobar.
2: Maquinista Sabio Escobar. Les cuento a la gente del interior del país que tenemos muchísima, muchísima audiencia, amigos y amigas por toda la Argentina, norte y sur, que Buenos Aires tuvo muchos días nublados, muchos, algo muy extraño, muy fuera de lo común, y se extrañaba el sol, por eso el mensaje de Nancy. Laura dice que amó la canción de Gloria Estefan.
3: Hola, buen día, qué hermosa esta canción de Gloria Estefan. Ay, me desbloquearon un recuerdo hermoso, una época divina. Le tuve que mandar el audio a mi hermana para que la escuche, que ella está en su trabajo, porque nos representa, era nuestra canión, y era la canción de hacer los esquemas para educación física.
2: Corazón prohibido, de Gloria Estefan. Bueno, están llegando muchos mensajes para el triple compartido. Muchos mensajes que nos cuentan, por ejemplo, qué comparten o qué compartieron para un otro, quizás un desconocido, porque lo sintieron, porque pusieron en juego la empatía. Se pusieron en los zapatos del otro, eso es empatía. Así que como el triple es compartido, contanos algo vos. Y de paso, elegí una canción y armamos entre tres el triple que más nos gusta, el triple comunitario. 11-22-77-94-30. I knew it, I knew you. Taylor Swift.

0: Heart, ahí está Dua Lipa. Y comparto lo que nos cuenta Chinita. Hola, China.
1: Hola, chicos, ¿cómo andan? Buen día. Les mando un beso y un abrazo enorme. El día está espectacular, yendo a trabajar, siempre en compañía de ustedes. Por lo que mandaron es que compartimos, ¿no? Yo siempre comparto mi tiempo. Trabajé como colaboradora en muchas fundaciones sin fines de lucro, enseñar lo que yo sé, clases particulares, dar un poco de mi tiempo. La pandemia me enseñó que tenemos tanto valor que a veces no sabemos cómo manejarlo. Cuán importante es estar para el otro, ¿no? En esos momentos que uno más desesperado está.
0: Exacto, y ella como maestra en fundaciones daba su sabiduría, su tiempo y su conocimiento. Hermoso, Chinita. Hola, Noé, ¿qué te pasó a vos?
2: Hola, chicos. Bueno, yo quería contar mi experiencia. En un viaje volviendo de Brasil, en la ruta, vemos un autito viejo. Ahí una parejita, qué sé yo, parados. Y bueno, paramos a ver qué les pasaba. Se le había saltado, no sé, una tapa de algo. Estaban revisando el pasto de la ruta, que esto y que el otro. Bueno, no se encontró nunca la pieza. Y bueno, la chica estaba muy nerviosa. Bueno, los subimos en nuestro auto, los remolcamos hasta el primer pueblo, que fueron varios kilómetros, para que ahí puedan comprar lo que necesitaba para su auto.
0: Bien, Noé, mira qué lindo. Compartieron el viaje con quien necesitaba en ese momento un aventón. 11-22-77-94-30, el triple es compartido. Pero además, cada canción cuenta algo del valor de compartir. Ser generoso.
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0: trabajás, mientras estás ordenando un poco casa, estás yendo a alguna actividad, estás volviendo del gimnasio, qué sé yo, tantas cosas pueden estar pasando del otro lado. Podés estar en un tractor en medio del campo escuchando Radio Disney, que nos han mandado videos también, o en un yacimiento de petróleo, o en la cordillera trabajando. Tanta energía que va por la Argentina con la música y con Radio Disney, te diría el mundo. 11-22-77-94-30, vamos con el triple elegido de hoy, triple compartido. Nos gusta escuchar muchas voces y hoy hablamos de compartido, pero del valor de compartir con alguna anécdota. Cuando diste algo sin esperar nada a cambio, porque te pusiste en los zapatos del otro. Fuiste empático, fuiste compasiva.
1: Hola, buenos días, Radio Disney, ¿cómo están? Soy Alicia Drogué. En cuanto a la solidaridad, de mi parte, yo soy una persona mayor jubilada y tengo muchas de mis clientas que también están jubiladas, pero no saben hacer los trámites online o sacar turnos por el celular, claro. Cosas así. Entonces me gusta ayudarlas en eso. Y el tema que me gustaría para el triple compartido, yo vengo a ofrecer mi corazón.
0: De Fito Páez, qué maravilla aquellos que se dan su tiempo y van a compartirlo con abuelos. Con abuelos que están en alguna institución. Conozco mucha gente que va, que canta, que lee libros, que hace reiki a los abuelitos. Compañía, los escucha, charla, qué importante que es eso. Hola, ¿cómo va Luciana?
2: Buen día, Radio Disney, mi nombre es Luciana, soy de Tusango y estoy escuchando la consigna del triple compartido. Me gustaría pedir la canción de Diego Torres, Color Esperanza. Mi anécdota es que estuvimos un año sin trabajo, mi esposo estuvo sin trabajo un año y estuvimos buscando. Él es cocinero gastronómico, empezó hace 2 meses a trabajar en una panadería en Villa Crespo. Le dan todos los días una bolsa de pan y a veces facturas también. Con lo poquito que podemos ayudar, estoy preparando bolsitas de pan de las que él trae de la tarde y le entrego a la gente de situación de calle que encuentro en el camino de cuando voy a buscar a mi nena al colegio.
0: Luciana, todo vuelve, ¿eh? Todo vuelve en la vida. Qué lindo gesto. Y qué bueno que consiguió trabajo tu marido.
3: Hola, Radio Disney, ¿cómo estás? ¿Cómo estás, Anita? Bueno, soy Paula de Herbie. Y yo, por ejemplo, pertenezco a una comunidad de Facebook que se llama Compra y Venta de Herbie. Y bueno, y a veces hay personas que mandan mensajes diciendo que necesitan cosas. Y bueno, yo me pongo en campaña a buscar. Me tengo que encontrar con una chica que le empecé a buscar ropas para sus sobrinos que no tenían, de 2 años, de 14, de 8. Entonces yo poniéndome en campaña a buscar, así que hoy le tengo que entregar eso. Muy bien. Y bueno, la verdad que me encanta ayudar a la gente. En mis posibilidades que los pueda hacer, lo hago. Bueno, y quisiera escuchar una canción de Thalía, Piel Morena, si puede ser.
0: Paula está en este momento compartiendo recursos. Consigue recursos. Luciana, de Diego Torres, también. Las bolsitas de PAM, ¿no? Recursos y tiempo. Y Alicia, tiempo y conocimiento. Compartido el triple de hoy con estas hermosas canciones. Queremos devoluciones, ¿eh? ¿Qué les pareció? Las canciones, las historias. Y podés sumar la tuya todavía. Empezamos con Piel Morena. Thalía.

0: Sofía, que esta canción la compuso en un par de horas. Una de las pocas canciones que le surgieron la letra y la música en paralelo. Y que siente que fue un dictado. Que se lo dictaron. Vaya uno a saber, ¿no? Dice que forma parte de la genética humana. No correspondían con mi experiencia personal. Me salió. Yo vengo a ofrecer mi corazón. ¿Qué te pareció el triple, José? Hola, buen día.
1: Radio Disney, buenos días. Como siempre acá el uruguayo, José, del kiosco de General Paz y López de Vegas. Qué lindo esto que están haciendo. Me encantó. Bueno, los temas espectaculares. Bueno, que tengan un hermoso día.
0: Gracias, Uru.
2: Un hermoso triple, la verdad que muy lindo. Justamente ganó el tema que yo había elegido. Me alegro mucho por esta persona que gracias a Dios consiguió laburo y está dando lo poco que uno tenemos, siempre lo damos. Muy lindo el triple, la verdad, chicos.
0: Así es, así es. Alicia, ¿cómo estás, Alicia? Ella programó uno de los temas. Alicia eligió justamente Fito Páez y está agradecida.
3: Gracias por elegirme en mi canción. Me hace muy feliz lo que hago. Gracias a ustedes.
0: Y Luciana también eligió el tema de Diego Torres, Color Esperanza.
4: Muchas gracias, Radio Disney. La verdad, súper contenta. Estaba colgando la ropa afuera y cuando llegué, escuché mi nombre, que decía Luciana, y la bolsita de pan. Súper agradecida.
0: Y ahí empieza a latir el corazón. ¡Ay, me nombraron en la radio! Y Paula eligió a Thalía.
5: Muchas gracias, Radio Disney, por pasar mi tema. Y bueno, ayudar a las otras personas que necesitan es una satisfacción al alma.
0: Vos sabés que eso es lo que realmente produce compartir. Les voy a tirar tres cositas más. Cuando uno comparte, ¿qué fortalece? La empatía, porque conectás con la necesidad del otro. Bajás el ego, ¿no? Lo individual. Y generás ese ida y vuelta. Se crea como una ayuda mutua, porque todo vuelve. Todo vuelve en alegría, en paz, en conciencia tranquila. Y aumenta la felicidad, ¿no? Así que el valor de compartir hoy en el triple compartido es la generosidad.

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1: Transmite LRA Radio Nacional, junto a todas las emisoras de la cadena nacional de radio y televisión del país, con motivo de preguntarle si alguno recuerda cómo era la melodía de la canción de Mate Cocido Tarahui, o si Yo tomo mate cocido y qué. Hasta aquí, la transmisión de la cadena nacional de radio y televisión.
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0: Esta es tu casa, nena, dice Capo y Camilo en 94.3. Y hoy es un día para empezar a lavar, ¿no?, la ropa que se acumuló en estos días. Porque si la colgaba estaba húmeda y fría.
1: Buen día, radio, ¿cómo están? Soy Dani de Herli. Hoy está hermoso el día, la verdad, que con la música están pasando. Y este solcito para secar la ropa te da ánimos para todo.
0: Y además con un rico perfume, seguro, ¿no? 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

0: sigue habiendo nieve, se abrió el paso del Cristo Redentor después de muchísimos, muchísimos días y de camiones varados. En un ratito vas a escuchar un clásico que te va a hacer ¡fum! La cabeza.
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está FMK y Maxi Espíndola en 94.3, hoy 19 de agosto. ¿Quién está cumpliendo años por ahí? Más allá del único, del rey, de Sandro de América, que lo recordamos. El rock and rollero argentino, el primero en llenar el Madison Square Garden de New York en 1970. ¿Hay alguien que no conozca a Sandro? Imposible que no se conozca y no se recuerde. Pero tenemos, ¿sabés qué? ¿Sabés qué tenemos? 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

0: Todos cantamos, reconocida en el mundo, la grabaron en todos los idiomas. Y acá colabora Lucra con Miranda, tu misterioso alguien. Estamos en el 11-22-77-94-30. Graciela, buen día. Acá les dejo una hermosa postal disfrutando de esta belleza. Para avistaje de ballenas. ¿Puede ser? ¡Qué locura esto! ¿Estás en Península de Valdés? Hola, contanos, Graciela, da más datos. Hola, soy Karen, siempre te escucho desde el Hospital Materno de la provincia de Misiones, en la ciudad de Posadas. Saludos a todos mis colegas enfermeros. Sandra de Florencio Varela, hoy me acompañan desde Villa Carlos Paz. Me vine unos días a descansar, a cargar pilas, siempre con su compañía. Y en Córdoba, uno relaja, ¿cómo no? Fernanda le encantó la idea del triple de hoy, triple compartido y triple en el cual hablamos del valor de compartir, ¿no? Cuando uno da sin esperar nada a cambio, porque se pone en los pies del otro, lo necesita, tu tiempo, tu escucha activa, tus recursos, tus conocimientos.
1: Hola, la verdad es que me siento muy identificada con las chicas que eligieron el triple compartido, porque yo soy igual, me encanta, por ejemplo, ahora mi abuelo se va a operar y le hago todas las autorizaciones de la obra social, le compro todas las recetas con descuento, así que nada, me encantó el mensaje, siempre hay que ayudar al otro y es como dicen en la radio, todo vuelve.
0: Todo vuelve y además los abuelos, ¿no? Con tanta tecnología y cada vez le ponen más, ¿no? La app, el reconocimiento facial, y de si no tienen a alguien que los ayude, que los sostenga, que lo haga por ellos o que les explique, porque hay muchos abuelos que quieren aprender. 11-22-77-94-30, la historia sigue de esta manera y en un ratito va a cantar para vos Miley Cyrus, que adoramos.
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quieras. Bueno, no lo dijiste, pero lo dijiste en la canción. Acá dicen, sí, estoy acá en el avistaje de las ballenas, en la playa del Doradillo. Se ven mejor, se acercan a la orilla. Y ahí estuvimos averiguando, ¿no? Porque de acá nos vamos todo el equipo directamente a Chubut. El área natural protegida El Doradillo es una reserva costera en Chubut, Argentina, a 15 kilómetros al norte de Puerto Madryn. Y es famosa a nivel mundial porque permite hacer avistaje de ballena franca austral. Desde la misma playa. O sea que vos, a pocos metros de la orilla, te llevas el termo, el mate, no pagás ninguna excursión, te quedás en la orilla. Y entre junio y octubre podés ver a nuestra ballena franca austral. Y la foto que mandaste, mortal. Se ve perfecto. Maurita dice, en Capiobí Misiones llueve. Saludos para todos. 11 22 77 94 30. El equipo está contento porque se va a Chubut. Y quien ahora canta. ¿Habrán conocido la ballena franca austral? Los Guns N' Roses cuando vinieron, no creo. No creo. Guns N' Roses, Sweet Child of Mine.

0: cuenta, Lari? ¿Qué onda ahí? Hola, Lari, te escuchamos.
1: Hola, Radio Disney, ¿cómo va? Buenos días, ¿cómo va esta mañana? Acá en Córdoba, desde Córdoba, saluditos. Acá está helado, un día muy frío, besitos.
0: Frío, frío en Córdoba, 13 grados la temperatura en la ciudad de Buenos Aires. Después les vamos a contar qué dice el pronóstico para los próximos días.
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Hola Radio Disney, buen miércoles para ustedes, pero para vos también. Fátima es de zona oeste. A mí me enseñaron que cuando ves a alguien que no puede pagar el boleto del transporte y yo tengo, se lo pago. No soy de aceptar si me devuelven. Viste, no, para, yo te doy la plata. No. Se lo agradezco mucho porque a mí también alguna vez me pasó y alguien también alguna vez me ayudó. Eso pasa muy habitualmente en el colectivo, en el subte, ¿no? Cuando me ha pasado digo, no te preocupes, ya voy a tener que devolver el favor. Dicho y hecho, la semana que sigue tengo que pedir que me ayuden con la sube. Bueno, ahora se puede pagar con tarjeta, con la aplicación, con el celu, en fin. Pero en alguna época era la sube o la sube. Y ahí estabas en problemas. Bueno, te devuelvo la plata. No, deja. Ya la vida me lo va a devolver este favor. Hablando hoy de compartir, ¿no? De cuando te sale a ayudar y no conoces a la persona. 11 22 77 94 30 se va acercando el clásico del mediodía, pero antes, que no te queden cosas por decir, como dice esta canción. Jesse Joy.

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1: Estamos en el año 1997, llega el clásico Mediodía, se estrenaba Titanic, revolucionaba la taquilla, la historia de amor con Leo DiCaprio y Kate Winslet. Y entre los latinos brillaba, y tocó en River Plate ese año, Enrique Iglesias, Miente.

0: Los voy a situar. Octubre de 1997, Enrique Iglesias, Desembarque en River. Iba a empezar a las 22, pero empezó casi 20 minutos más tarde. Había un problema. El enorme telón que llevaba su nombre falló en el mecanismo, se trabó. Lo tuvieron que tironear para poder abrir el telón y que aparezcan. ¿Qué? Igual te digo, se la bancó solito, no quiso grupo soporte, pero invitó para hacer una versión muy, orquestal y religiosa para su canción, Experiencia Religiosa. Y le invitó a Valeria Lynch, como co-equiper para cantar esa canción. Él solito hizo entusiasmar, vibrar a River Plate. Esto es en el año 1997. 2 años después, haría lo propio en Boca Juniors. Un clásico, Mediodía. Ella es Aitana. Y si hablamos de superestrellas como Enrique, ella también lo es. Superestrella.
1: Me ven,

0: Ahí está la boca y está llegando otra colaboración para los que aman la bachata. Un grande y otro grande, pero dos generaciones. Uno muy conocido, el otro recontra conocido. O sea, imagínate la colaboración. Bueno, pero basta. No voy a dar más pistas. Quédate escuchando 94.3.
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0: Juan Luis Guerra, claro, Romeo Santos, dos potencias, dos generaciones de la bachata y este clásico frío, frío. Norberto manda una foto de la ruta, dice: buen día Radio Disney, me acompañan en este día por la ruta, en Las Flores. Saludos, acá Norberto, su música le da unos colores muy bonitos al día. Igual te digo que se ve un cielo celeste hermoso ahí en la ruta, ¿eh? Y campo de un lado y campo del otro. A ver, Mauro, dice que entre los choferes de aplicación, hoy que hablábamos de la solidaridad, del compartir, de dar sin esperar, de la generosidad. A ver, Mauro, tu experiencia.
1: Hola, Radio Disney. A mí me ha pasado que, como ando trabajando con la aplicación, veo autos parados y me frenan a ayudarlo y a cambiar una rueda quizás, o a darle un pechoncito para llegarlo hasta la estación. Y siempre me han querido pagar, pero no, porque siempre uno tiene que dar una mano.
0: Y vos que estás todo el tiempo en la calle, lo ves todo el tiempo. Qué grande, Mauro. Todo vuelve. Nancy.
2: Hola, Radio Disney. Soy Gabriela de Wilde.
0: Gabriela de Wilde.
2: Voy a cumplir 63 años.
0: Sí.
2: Yo que sé, me manejo con la sube para todo y no me di cuenta que me había quedado sin
0: crédito.
2: Sin saldo. Y sí, justo había una chica atrás mío y me dijo: quédese tranquila, yo le pago. Un amor,
0: dice Gabriela. Te cambié el nombre, Gabriela, te dije Nancy. 11-22-77-94-30. Ya parezco a mi mamá, cuando antes de llamarme a mí llamaba a toda la familia. Y hasta el perro, ya lo conté en alguna oportunidad. Y después, ¡ah, Anita! No le salía, viste, mi nombre. Llamaba a todos antes que a mí. 11-22-77-94-30. Estoy apambichado. Manuel Turizo y Maluma.
3: Con amor.

0: Estás escuchando a BTS. Lo que va a ser esto, falta poco, les digo. Tres conciertos en el Estadio Único Diego Armando Maradona de La Plata, 21, 23 y 24 de octubre. ¿Qué locura va a ser eso? Swim, BTS.
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0: Háblame de farmear el aura y reuní a todos los Earth, Wind and Fire juntos. Olvídate. Let's Groove Tonight, año 1981. La idea de Let's Groove, lo que significa es, dale, sumate, déjate fluir por la música, ¿no? Baila con estilo. Y se anima como para invitar a alguien a decirle, dale, let's groove. Vamos a pasar un buen rato, en buena sintonía, olvidándonos de las preocupaciones. Mira, a Luciana le encantó que pasáramos a BTS. Estuvo ahí como, let's groove, Luciana, fluyendo con el tema de su banda favorita.
1: Hablar de Disney, recién escuché que pasaron Swim. Yo justo me estoy cambiando porque ya me tengo que ir a la facultad. Y bueno, acá me estoy preparando el almuerzo mientras los escucho. Y nada, muchísimas gracias por apoyar a los chicos. Y nada, ansiosas que ya sea octubre.
0: Ya estamos, ya estamos. Acá Karen también, el relax que me dio escuchar Swim de BTS. Amo, renegando un poco en el trabajo porque está funcionando mal el sistema. Así que estaba haciendo larga la mañana. Pero con esa canción, relax total. Lali, atención con esto. Firme. Quiero que escuchen con atención. Radio Disney es la radio oficial de Lali. Tercer estadio River Plate, coronación de una era histórica. Sumó este tercer River a pedido de sus fans. Así que va a coronar la gira. No vayas a atender cuando el demonio llama con una última gran celebración que será el 26 de septiembre. Estadio River Plate, allaccess.com.ar. 3 estadios River Plate anunciados en menos de 6 meses. 8 estadios como parte de la gira. Lali se consolida sin dudas como una de las artistas más convocantes de la escena musical. Vamos Lali, te queremos. Hay muchas canciones en 94.3 y hay canciones también que cuando lo vi en vivo a Bruno Mars cantando con Karol G, le veía los ojitos como que le brillaban, ¿viste? A Bruno. Sí, para mí ahí había como una ondita con la colombiana, ¿eh? No sé si Karol G agarra la cuestión, pero Bruno Mars estaba como fascinado. Still, Karol G y Bruno Mars.

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0: Cuando la veo a Jennifer López en algún reel, en algún video, digo, tengo que ir al gimnasio. Automáticamente mi reflexión es esa. ¡Qué mujer increíble! ¡Qué cuerpazo! Por favor, Jennifer López, let's get loud. Vamos, todos a hacer ejercicio, qué sano, ¿viste? Mente sana, cuerpo sano, es premisa. ¿Sos fan de las series? 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

0: llora. ¿Y qué dice?
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1: 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Buenas tardes. Ahora sí, volvió el sol. Ah, sí, sí. Cielo totalmente despejado. Entré acá al campus donde está Radio Disney, los pajaritos cantando con una felicidad extrema. Bueno, y ahí nos tenemos que poner al sol, mínimo media hora, una hora, como sea, para aprovechar y cargar energía. Bueno, una felicidad ver el sol, que lo extrañamos un montón y que este fenómeno de Super El Niño hizo que no lo tengamos durante tantos días. 14.8 es la temperatura actual, se espera una máxima de 15, tal vez tengamos un poco más. Estamos disfrutando de este sol. ¿Y vos cómo estás en este día? ¿Cómo venís en el trabajo? ¿Cómo estás en casa? ¿Ya volviste del cole? ¿Estás almorzando? ¿Qué de rico? ¿Cuáles son tus planes para hoy? Contanos, 11 22 77 94 30. La vamos a pasar fenomenal. Largamos oficialmente la tarde de Radio Disney. ¿Y a quién le pasa lo que a las hermanas Hash? Le mandan un mensaje, vuelve a aparecer. Le escribo al toque, espero un día. ¿Qué hago? ¿Qué le pongo? Hash en Radio Disney.

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canción que hizo popular Gloria Gaynor a fines de los 70 en la nueva versión que hicieron allá en el año 96, Cake, I Will Survive, en Radio Disney. ¿Sabés que Radio Disney es la radio oficial de Soy Luna Tour? 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Luciano Pereyra y esta canción que llegó a la cima, al puesto número uno de nuestro ranking Radio Disney y Argentina, tremenda balada, Yo No Quiero Olvidarte, en tu radio.

0: él no tiene sentido en Radio Disney. La felicidad de este solazo que hoy nos acompaña, que hoy nos abraza, que hoy nos recarga energía. ¿Cómo lo vivís vos? Bueno, contanos, 11-22-77-94-30. ¿Qué dice Gaby?
1: Hola, ¿qué tal Radio Disney?
0: ¿Cómo va?
1: Soy Gaby de Madero. Estoy escuchándolo directamente por Bluetooth, tomando sol, disfrutando el sol en el jardín de casa, tomando unos mates. De vacaciones esta semanita para no perder la semana que me quedaba colgada.
0: Okay.
1: Y con tanto frío, y como dije, no voy a ningún lado, voy a disfrutarme yo en casa, tranqui. Y bueno, hoy disfrutando del sol. Hasta que no desaparezca el sol, me voy a quedar sentada al sol tomando mate y escuchándolos. Me encantan todos los temas que pasan. Re buena onda, gracias por estar ahí. Beso grande para todos.
0: Grande Gaby. Mira, te digo exactamente a qué hora se pone el sol, así que hasta qué hora vas a estar en el sol, 18:26. ¿Ok? Así que aprovecha toda esta luz maravillosa. Las plantas también están agradecidas con el sol hasta las 18:26, dale. Después se vienen unos días fríos, después les cuento el detalle, pero el fin de semana tendremos temperaturas más bajas, pero bueno, mientras que esté el sol, ahí vamos, disfrutando de este invierno. Bueno, en minutos en Radio Disney, un clásico de Beyoncé.
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0: Agus Bernasconi con Yami Safdie, besos en pausa en Radio Disney, arrancando otra hora. Allí está Alejandra escuchándonos en Villa Adelina, con ganas de escuchar algo de Chayanne en esta tarde, muy bien. Analía Martínez de Lanús, que está pintando mandalas, qué lindo que es hacerlo. Y hago recetas de cocina, perfecto, los escucho siempre. Bien, Analía, ¿quién más en esta tarde? 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Olivia Rodrigo, Drop Dead, en Radio Disney.
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0: Radio Disney, soy Laurita de Lanús, escuchando Radio Disney, tomando unos mates, lavando la ropa, sí. Contenta y muy feliz con la mejor música, la mejor radio. Gracias Radio Disney, los quiero mucho.
1: Gracias, gracias Laurita Divina con esos mates, y es verdad, un gran día para ventilar los ambientes, que se vaya toda esa humedad que estuvo por días, para lavar la ropa y ponerla a secar al sol, es un gran, gran día. Está también Vivi, que nos escucha desde dónde.
2: Hola, Radio Disney. Soy Vivi, de Río Tercero, Córdoba. Oh. Yo también disfrutando del solcito. Está hermoso el clima por acá.
1: Qué linda que es la tonada cordobesa, Vivi. Nos encanta. Bueno, hermoso que también haya sol en Córdoba. ¿En dónde más hay sol en esta tarde? Nos cuentan 11 22 77 94 30. Enseguida cruzamos el charco con una banda de La Plata.
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desde La Plata para el Mundo, cruzando el charco en Radio Disney por vos, uno de los anticipos de Desactivar el Drama. Ese es el nombre del nuevo disco de la banda que saldrá en breve. Y mañana vamos a conocer otro anticipo, ¿eh? Mañana estrenan una canción que se llama Tirado, ¿ok? Creo que ya van tres anticipos del disco que pronto conoceremos, ¿eh? Cruzando el charco en Radio Disney. ¿Y cómo estás en esta tarde? ¿Cómo andan aquellos que van viajando en colectivo? Aquellos que aprovecharon y están al sol, ¿eh? Como nos decía Gaby, que están en el patio, que salieron al balcón, que van a la plaza, que salen a caminar, que salen por la vereda del sol. Bueno, ¿cómo andan? ¿Desde dónde nos están escuchando y en qué los acompañamos? 11-22-77-94-30. Es Luz Gaji, una voz maravillosa y argentina y nuestra. No fui yo en tu radio.

0: Vino siendo Rusia, películas de acción. Hace unos días estuvo de visita Mateo por aquí. 2:30 de la tarde. Bueno, Vero hoy nos escribió desde temprano de Playa Doradillo, en donde dicen que se están acercando algunas ballenas y van llegando a la orilla. ¡Qué lindo! He visto unas imágenes en Puerto Madryn, fue que se tiró ahí a dar un baño, a bucear un poco, y lo llenaron de besos unos lobos marinos. Medio que lo rodearon y le dieron besitos de buena onda. Bueno, qué maravilla. En San Luis también nos están escuchando. Qué bien, hermoso día de sol y una temperatura súper agradable. Se los quiere, dice Viole. Qué lindo San Luis presente. Y también presente Sarmiento Chubut. Ahí está Gaby. Dice, hoy tocó volver a la chacra. Llegaron animales nuevos, así que a clasificarlos. Acá llueve y mucha humedad. Uy, recuerdo que el otro día dijiste que había sol ahí en Sarmiento. Bueno, hoy tenemos el sol nosotros y hay un poco de lluvia. Contanos un poco más qué es lo que hacen ahí en la chacra mientras escuchan Radio Disney. Enseguida te empezamos a convocar para el triple de esta tarde, que será compartido.
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Con Julieta Venegas, no me importa el dinero. Ha llegado el momento de convocarte para el triple de canciones. Como todos los miércoles lo hacemos compartido. Y hoy, en honor al Día Mundial de la Fotografía, vamos a buscar una canción que en su título o en su letra, creo que vamos a encontrar más en las letras que en los títulos, pero son válidas las dos, nombre la palabra foto, picture, foto, imagen, postal, polaroid. Bueno, hay canciones, ¿eh? Como ejemplo les podemos decir la hermosa canción de Juanes con Nelly Furtado que se llama Fotografía, divino tema. Maldita foto de Tini con Manuel Turizo. Ed Sheeran también tiene una balada increíble que se llama Photograph. Bueno, y hay muchas letras que hablan de las fotos, ¿eh? En general, cuando hay algún recuerdo, miré nuestra foto, los dos juntos, cuando estábamos de vacaciones. Bueno, por ahí, canciones que en su letra o en su título nombren fotos, polaroid, instantáneas o como quieras llamar a esos recuerdos, ¿eh? Que ahora son todos digitales. Pero hemos pasado una época de que tenías el rollo y lo tenías que dejar y capaz las querías ya y capaz que tenías que esperar una semana que lo revelaran, alguna no salía, era única toma, te ponías, no importa que salías con los ojos cerrados, era la foto que quedaba. Bueno, de fotos, hablamos hoy en el triple, elegí tu canción, 11-22-77-94-30. Maxi Espíndola, Morning, en Radio Disney.

0: ya salió, ya es de todos y es un discazo. Prometieron Volar, el nuevo disco de Benjamín Amadeo, y ahí está Museo, que es un temón. Bueno, está escuchándonos Natalia en esta tarde, ¿y qué dice?
1: Hola, Radio Disney, en el trabajo, con la compañía de ustedes, aprovechando el solcito para secar la ropa.
0: Totalmente, hay que aprovecharlo, claro que sí, beso Natalia. Yael.
2: Hola Radio Dine, acá Yael, en Villa Urquiza laburando, esperando una pasajera, acompañada siempre de ustedes. Al fin salió el sol, estamos re felices todos, hay que lavar la ropa, beso grande para todos.
0: Pensamiento en común, sí, llegaste a usar hasta la remera, el buzo del viaje de egresados de hace 10 años. ¿Qué hacíamos con la ropa que no se secaba y tanta humedad? Bueno, hoy es un día fabuloso de sol y lo estamos disfrutando. Y ya estás eligiendo tu canción para el triple de hoy. La temática, fotos, fotografías. Sí, porque es el Día Mundial de la Fotografía. Una canción que en su letra o en su título hable de fotos, de instantáneas, de Polaroid, de imágenes, de postales. 11-22-77-94-30. Ahí elegís tu canción.
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10: Transmite LRA Radio Nacional, junto a todas las emisoras de la cadena nacional de radio y televisión del país, con motivo de preguntarle si alguno recuerda cómo era la melodía de la canción de Mate Cocido Tarahui, o si Yo tomo mate cocido y qué. Hasta aquí, la transmisión de la cadena nacional de radio y televisión.
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0: Está escuchando a Ailén, paseando en el auto con sus papás Liliana y Jesús y su hermana Renata. Están paseando por San Miguel. Beso, familia. Y por supuesto proponen una canción para el triple compartido hoy de fotos. De fotos es la cuestión. Y pide maldita foto de Tini Manuel Turizo. Muy bien. Carlitos de Avellaneda propuso La Mosca para no verte más. Claro. Es la que dice: yo romperé tus fotos, yo quemaré tus cartas. Bueno, mucho dolor para olvidar un amor. Romina, bueno, pidió tres, con una estamos, pero está muy bien lo que propone. Propone Fotografía de Juanes y Nelly Furtado. No se va, la canción del grupo Frontera, que dice: aunque me duela ver tu foto, entreno a mi corazón roto. Bien. Y también, Si no es muy tarde, de Luciano Pereira, excelente, que dice: y el portarretrato y la fotografía donde me besabas dulce junto al mar. Bien, bien, ahí estamos. Canciones que nombren fotos, fotografías, en su letra o en su título, pedís una para el triple compartido de esta tarde, 11-22-77-94-30. Uno más uno, Maluma y Cani García.
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0: En 94.3, antes que el tiempo se vaya. Bueno, ahí Martu de Bellavista propone Nicky Jam y Romeo Santos, fan de tus fotos. Por ahí también Elena, La Oreja de Van Gogh, 20 de enero. Hay otra canción de La Oreja, esta está muy bien, pero Rosas también nombra la palabra foto. Dice, el carnet de conducir, nuestra foto con 10 años menos. Por ahí también suman la de Marta Sánchez y Carlos Baute, colgando en tus manos, que claro, dice, te envío las fotos cenando en Marbella y cuando estuvimos por Venezuela. ¿Qué más? ¿Qué más? ¿Qué otra canción sumas a la lista? ¿Qué se te ocurre? Canciones que nombren fotos, fotografías, fotógrafo también puede ser, Polaroid, en las letras 11-22-77-94-30. Mientras, te compartimos novedades deportivas.
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0: Tras un super martes, hoy hay otro gran día copero. En Libertadores, por la vuelta de los octavos de final, a las 19, Platense visita a Coquimbo. La ida fue 1-1. En Sudamericana, Tigre visita a Montevideo City Torque desde las 21:30 y River visita a Independiente Santa Fe. En Copa Argentina, Racing y Belgrano se enfrentarán este miércoles desde las 19:15 en el Estadio Único del Parque La Pedrera de San Luis por los octavos de final. Tirante juega en Cincinnati, el único argentino en carrera en singles en el Masters 1000 de Cincinnati es Thiago Tirante, verdugo del serbio Novak Djokovic, y ahora está jugando ante el checo Jakub Mencik en octavos de final. Seguí toda la acción del tenis en vivo por ESPN y Disney Plus Plan Premium. Ganaron las Leonas y avanzan en el Mundial. Bien temprano este miércoles, las Leonas superaron a Escocia por 2-0 con los goles de Majo Granato y Lara Casas y avanzaron a la segunda fase del Mundial de Hockey que se está disputando en Países Bajos y Bélgica. Mañana será el turno del equipo masculino que se juega la chance de avanzar en un mano a mano con Nueva Zelanda. 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

0: Rather Be en 94.3 Clean Bandit. Estamos buscando canciones para el triple compartido como todos los miércoles. Hoy en el Día Mundial de la Fotografía, canciones, por supuesto, que hablen de fotos, de fotografías, de postales, de instantáneas. Bueno, por ahí proponen una canción de Tiziano Ferro, Tardes Negras. Por suerte ya no tenemos una tarde negra hoy, está muy lindo. Pero sí, esa canción dice: entre puerta y teléfono tu foto me hablará. Así que muy bien, la sumamos a la lista. También pedían de Tiago PZK, Corazón, que toma la parte de la canción de La Mosca, de Para No Verte Más, totalmente. Así que la sumamos. ¿Quién más? Lucía propone de Taylor Swift, Red, que también nombra fotos, fotografías. También de Lady Gaga, Paparazzi. Hay una de Lali que se llama Obsesión, que justamente dice eso, que toma foto a lo paparazzi. Bueno, dale, se te ocurre una canción, audio en nuestro WhatsApp 11 22 77 94 30. En un rato vamos a estar eligiendo el triple compartido, hoy dedicado a la fotografía.
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Bueno, repaso de temperaturas en nuestro país. En este momento, el lugar de la Argentina con más temperatura es La Rioja. No tanta, 22 grados 9, es el registro más alto. Buenas tardes, La Rioja. En San Luis, que ahí nos estaban escuchando, 22 grados 5. Hola, Misiones, con 22 grados 4. San Juan, díganme que hay sol en San Juan, que casi todos los días del año tienen sol, 22 grados 3. Bueno, en Mendoza, bastante bien, 21 grados es la temperatura actual, divino. La Pampa, 21 grados, ok. Acá en la ciudad de Buenos Aires estamos en los 15 grados y tenemos sol y estamos muy felices, muy contentos, recargando energía. Mar del Plata, 17 grados 1, bien también. Y si nos vamos más para el sur, Perito Moreno, Santa Cruz, 5 grados 7, con una térmica de 2 grados. Y Ushuaia es el lugar más frío, con 3 grados 5 y una térmica de 3 grados 5, pero bajo cero. Bueno, contanos vos desde dónde nos estás escuchando hoy. 11 22 77 94 30. Ya casi que lo tenemos el triple. Bruno Mars, I Just Might.

0: Y una tarde buena es la que sale el sol, que estamos disfrutando y que extrañábamos un montón. El cuelgue, Aditas, desde Díscolo, discazo, que presentaron hace unos días en el Movistar Arena, con invitados y con un gran despliegue visual, de escenografía, un carrusel hermoso, bueno, tremendo momento el del cuelgue, y este año nos deleitaron con un estudio de Radio Disney, que nunca olvidaremos. Bien, 3 de la tarde, 29 minutos. ¿Sabías que en Smiles ahora podés comprar tu pasaje Gol sin millas? 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

0: Anda bien para las baladas Bruno Mars, ¿eh? Bueno, ya nos había enamorado con la balada que hizo con Lady Gaga y ahora con Karol G. ¿Qué tal? Hermosa canción, Still, Karol G, Bruno Mars en Radio Disney. 3 de la tarde, 37 minutos, Día Mundial de la Fotografía. Volvemos a saludar a todos los fotógrafos y fotógrafas que nos están escuchando. Y hoy elegimos canciones que en su letra hablen de fotos. Y en general, el recurso tiene que ver con recordar alguna foto, alguna postal. Gracias a todos los que eligieron canciones. Muy bien, habíamos armado una lista bien larga. Siempre tenemos que elegir tres. Y estas son las tres canciones elegidas para este triple.
1: Hola Radio Disney, quería proponer el triple de canciones en el Día de la Fotografía. Empezando con Fotografía, obviamente, de Juanes. Bueno, buena tarde.
0: Bien, Daniela, con Nelly Furtado la vamos a compartir, es una gran canción. Bueno, Ailén, que está con Renata y toda la familia.
2: Hola, acá Ailén y Renata en el auto. Queríamos pedir tu foto de Tini para escuchar, estamos acá en el auto escuchando Radio Disney, les quería pedir eso. Y un beso para mi mamá.
0: Beso para tu mamá. Es maldita foto de Tini con Manuel Turizo, excelente. La vamos a compartir y también el pedido que suma Sebastián.
3: Hola Reviña, buenas tardes, ¿cómo va? Hola Sebastián, ¿todo bien? Una canción que también a la fotografía es hermosa, es Bailando Bachata de Chayanne. Hay una parte que dice que cuando se me da por extrañarte, pongo tu fotografía en mi cartera. Es hermosa esa canción.
0: Guardo tu fotografía en mi cartera, hermoso, sí. Esas son las canciones. Y ya mismo las compartimos y vos nos dejás tus devoluciones. ¿Qué te parece este triple de fotos? 11-22-77-94-30. Juanes y Nelly Furtado para arrancar este triple.

0: A las fotos, dedicado a aquellos que tal vez un fin de semana se ponen a recordar en familia antiguas fotos, en papel, fotos en papel. Compartimos, Chayanne, bailando bachata, la pidió Sebastián, que dice: cuando viajo, si me da por extrañarte, tengo en mi cartera tu fotografía, hermoso. Daniela arrancó pidiendo fotografía de Juanes y Nelly Furtado, hermosa canción, y en la distancia te puedo ver cuando tus fotos me siento a ver. Y luego la actualidad de Maldita Foto, Tini Manuel Turizo, que pidieron a Ailén y Renata: ya no sé qué es dormir, maldita foto que me recuerda que no existe un nosotros. ¿Y qué les pareció este triple 11-22-77-94-30? ¿Qué dice Sebastián?
1: Muchas gracias, Radine, por haber elegido mi tema, la verdad que es hermoso. Ese tema me une mucho con mi esposa, bueno, la letra y la canción sobre todo, es hermoso, así que bueno, muchas gracias por haber elegido mi triple.
0: Grande, Sebastián, gracias a vos por pedirlo. Majo dice: paso a dar mi presente, me encantó el triple de hoy. 10-10-10 es mi nota. Eleonora dice: espectacular, me encantó Super 20. Muy bueno el triple, hermosas canciones. ¿Qué más? Bueno, Daniela pidió la canción de Juanes y Nelly Furtado.
2: ¡No, qué emoción! Vamos todavía. Gracias, gracias, gracias.
0: Vamos, emocionada Daniela. Bueno, gracias a vos por pedirlo. Y tenemos uno más.
3: Hola, Radio Disney, soy Olga de Lanús. Triplazo. Los felicito, lo que dijeron los temas. Es el momento que estoy pasando mirando fotos y recordando a una persona que extraño un montón. Gracias por estas canciones que eligieron, que son hermosas. Gracias, Radio Disney, por estar siempre.
0: Mira, dedicado a ella, justo, que está mirando antiguas fotos. Ahí está, ahí llegaron los flashes. Estamos bien así, para que posamos. Para una más, a ver cómo estamos. Ahí salió la Polaroid, agítala un poco, así se revela. Bueno, Día Mundial de la Fotografía, salió el triple compartido de fotos.
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bien esta bachata que nos propone Luis Fonsi, nueva canción, Me Despido. La escuchaste antes en Radio Disney, sí, tuvimos primera escucha la semana pasada. Antes nos hizo bailar con Cambiaré, que había un poco de salsa, merengue, y ahora sigue por la línea de la bachata. Él ya había hecho canciones que tenían la onda bachata, como Llegaste tú con Juan Luis Guerra, Bésame con Mike Towers y La Romana, incluida en su álbum El Viaje. Bueno, volvió a hacernos bailar con esta bachata que se llama Me Despido. ¿Cómo estamos en esta tarde soleada? Qué lindo decir que hay sol, cómo lo extrañábamos. Tenemos ganas de charlar con vos. ¿Quién se anima a contarnos, a darnos una postal, una foto de su tarde trabajando o estudiando, o simplemente tomando sol, disfrutando al aire libre, ordenando la casa? Bueno, queremos charlar con vos. 11-22-77-94-30, dale, déjanos tu mensaje y hacemos una línea de aire. Él, qué felicidad que tuvo el Día del Niño, porque escuchó su canción en la radio y lo publicó. Es Mati Espano, está iniciando una nueva era en su carrera, en su vida artística, y canta Me Voy, Mati Espano.

0: L Algo Tú se va acercando a Buenos Aires BL. Este 31 de agosto hace show en el Movistar Arena y Radio Disney es radio oficial. Está escuchando, Yael, nos va escuchando en el auto y dice...
1: Acá, trabadísima en el tráfico, pero disfrutando del solcito. Qué mejor que el solcito. Me como todo el tráfico, pero por lo menos estoy bien de vitamina D. ¿Es la que te da el sol? No sé, pero de esa vitamina mira que estoy de sobra.
0: Vamos, sí, justo quedaste en la vereda del sol, digamos, esperando. Sí, vitamina D, hay que aprovecharla full y ya se va a destrabar, ¿eh? Ya va a fluir por ahí, que fluya, como dice esta canción de Shakira y Bele. Bueno, en minutos en Radio Disney, canciones de Black Eyed Peas, Yami Safdie y Alejandro Sanz.
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3: Pará, pará. Esa no es la canción de Tarahui, no, no sonaba así. 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

Peace en 94.3. Por ahí está Sabrina escuchando en Berazategui. Gracias por ser la compañía de tantas personas con la hermosa música que pasan. Bueno, gracias a vos por escribirnos. Eli está escuchando en Tinogasta, Catamarca. Buenas tardes, Catamarca. Son mi compañía todos los días acá, un día de sol hermoso. Qué bien, Eli. Hoy lo podemos compartir. Hoy estamos felices con el sol. Está también Renata. ¿Y qué cuenta?

0: Hola Rayi, me llamo Renata. Les quería contar que me saco una buena nota en mi mejor curso. Y que mi gato les quiere saludar. Radio Dismensión para siempre. Saluda. Bueno, chao.
1: Bueno, creo que entendí que se sacó una buena nota. Eso entendimos. Y bien, y te felicitamos. Y que el gato saludó. Bueno, lo saludamos también. Vamos todavía. Beso, Renata. Y está Matías.
2: Hola, Radio Disney. Soy Matías de Wildes. Y estoy acá en casa merendando y estudiando también para rendir para el examen de ingreso para el curso de asistente dental. Y como siempre, ustedes son mi mejor compañía. Saludos a todos. Un abrazo.
1: Grande Mati, beso para vos, bien esa merienda y bien esa preparación para el ingreso, ¿eh? Ojalá te vaya súper, seguro que te va a ir muy bien. Beso, Matías. ¿Quién más en esta tarde con Radio Disney? 11-22-77-94-30. Cuéntame, Yami Safdie y Alejandro Sanz.

0: Me siento tan bien, dice y canta Sofía Mora, quien también se siente tan bien en este miércoles en el que al fin llegó el sol. 4 de la tarde, 27 minutos. ¿Sos de los que necesita hacer una pausa de café para seguir viaje? 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

0: Green Day, She, en Radio Disney, 4:36. Por ahí nos cuenta Karen de Villaluro, que va camino al trabajo, que es profe de educación física. Voy a dar una suplencia de natación. Muy bien, pero antes me tomé un cafecito, lo necesitaba. Besito, los escucho siempre, soy Karen de Villaluro. Sí, es la hora en donde viene bien un café, vienen bien los mates o un té, algo dulce. Es como esa parada, ese pequeño break, esa pausa para merendar. Karina de Berazategui, gracias por su compañía. Más de 15 años con ustedes, acá en mi almacén, con la mejor música. Bueno, muy bien. ¿Quién más en esta tarde? 11-22-77-94-30. Bueno, acordate que... ¿La tenemos? Sí, vamos a... La tenemos en línea. Y quiero charlar con Pato.
1: Hoy
0: sí. Pato, sí, que contame cómo viene tu día, qué estás haciendo.
1: Hoy estoy dedicada a tomar sol con mi hijo Salva, porque hubo muchos días sin sol, sí. Y veníamos con alergia, con moquitos, así que estamos disfrutando a full, jugando. Bien. Ahora quiere cantar canciones porque él inventa canciones, así que
0: ¿cuántos años
1: tiene? 4 años. Cuatro años, cumplió en junio, así es. Tiene una imaginación que adoro.
0: Ah, y se le
1: y
0: da
1: yo
0: más
1: con
0: por,
1: él soy niña.
0: Porque obvio, más vale. Se le da más por el tema, sí, de cantar y bailar, dibujar también, pintar.
1: De todo, tiene una imaginación que adoro, que amo. Porque él inventa cuentos, inventa canciones. Es súper divertido. Nos divertimos juntos.
0: Me encanta. ¿Y estás todo, sí, el día con él, con Salva? Bueno, va al jardín, me,
1: sí,
0: imagino.
1: Cuando va al jardín, claro, va al jardín en la mañana. Entonces, empezó este año. Hicimos el despegue este año.
0: Perfecto. Bueno, y le encanta estar con sus compañeros, socializar, la pasa súper.
1: Ay, ama. Sí, gracias a Dios, amó el jardín y se adaptó. Es más, la adaptación la tuve que transitar más yo que él.
0: Te costó más despegarte a vos que a él.
1: Sí, porque es verdad que amo ser madre y lo disfruto y amo la niñez y, okay, y todos los días para mí es una maravilla.
0: Qué lindo. ¿Es el primero? Sí. ¿Es el primogénito? ¿Primero y único por ahora?
1: Es mi único hijo y lo tuve a los 40.
0: Ah, bueno.
1: Soy un adolescente de 44.
0: Bienvenidísimo, sí, qué linda. Bueno, así que disfrutando la maternidad, sí, y hoy también del sol, sí, y escuchando Radio Disney.
1: Siempre, sí. Nuestra compañía. Nuestra compañía, gracias.
0: Bueno, Pato, la próxima canción te la vamos a dedicar a vos y a Salva. Gracias por pasar esta tarde y los días con Radio Disney.
1: Él va a escuchar su nombre en la radio. Lo voy a poner más fuerte.
0: Vamos, Salva. Bueno, beso, gracias, Pato. Gracias.
1: Me alegra mucho. Gracias.
0: Bueno, beso grande. Chao.

0: Rosa, Bizarrap y J Balvin en 94.3 Music Session volumen 62. ¿Cómo estamos? 4 y 48. 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

La tarde, una tarde hermosísima, soleada, en donde vamos a disfrutar del sol hasta las 18:26, que será el momento del atardecer, que sin duda va a ser muy lindo. 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Soy Susana, te dejo un beso y te dejo con ellos, con los Jonas Brothers, No Time to Talk.

0: Me encanta escucharlo en brasileiro. Ricky Martin, Luan Santana, extraño, ¿cómo están? 502. Conversábamos recién fuera de aire que más de tres personas en este espacio ha tenido una especie de cansancio, como una situación al mediodía de, ah, no tengo batería, no me cargué lo suficiente. ¿A ustedes les pasa? ¿Tendrá que ver con alguna situación astronómica, astrológica? Quienes sé que es agosto, es temporada de eclipses, creer o no, ayuda. 11 22 77 94 30, me digan, ¿sabes qué, Lola? Sí, hoy, hacia el mediodía, hacia la tarde, como, me bajó la energía. Y no hubo ni un café, ni un té con miel, ni un criollito que me acabo de comer, que levante, ayuda. Buen miércoles, ni siquiera sé qué día es hoy, 19 de agosto. Vaya novedades que tenemos, eso sí me despertó. Vamos a ir de a poco. Hay data en las redes sociales, seguro. Vamos a jugar el desafío Disney Plus, por supuesto. ¿Tendrás data de los artistas? Claro que sí. Pero quiero saber de ustedes. Por favor, se suman al WhatsApp. Ayer dije, bueno, hubo silencio. Quizás fue el post-feriado. Uno va reflexionando, dice, hasta acá llegué, vaya. Hoy, ojalá la energía esté renovada más allá de este bajón que estoy contando. Estén charletas, por favor, se los pido. Canción para regresar, buena tarde, Seba Yatra.
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0: nos ha dado en la cara hoy. Y no es poca cosa, amigos. Cielo ligeramente nublado, una temperatura divina, 15.5. En la colectora Kent Panamericana había gente en bicicleta, haciendo picnics. Al primer rayo de sol, ¿saben cómo salimos hoy? 5:10, esa es la hora en la Argentina. Ya en breve te leemos y te escuchamos. 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

0: Morat 94.3, Marina.
1: Hola, Radio Disney, soy Marina, somos de Canning. Sí. Acá estamos con Valentina, Antonia y Vicente, que salimos del cole y que estamos volviendo a casa. Les mando un beso, los escuchamos siempre.
0: Un beso grande para Valentina, Antonio y Vicente. Marina, para vos también, allí en Canning. Los mensajes los dejás acá.
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0: Con tres estadios River anunciados en menos de 6 meses y 8 estadios como parte de la gira No Vayas a Atender Cuando el Demonio Llama, Lali consolida su lugar como una de las artistas más convocantes de la escena musical. Cada día que pasa, Lali está más manija, lo demuestra en sus redes sociales. Y nosotros también, ¿qué te vamos a decir? 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Una consagración total. Y lo más espectacular de todo es que tu radio es radio oficial. Y entonces vamos a estar presentes, y vos también, en esta coronación de una era histórica. Nada más y nada menos. Atentos. En un mes y un poco más, tercer River del año. Es espectacular. 5:20, ya en breve nos ponemos a jugar. Te pregunto, ¿aceptás vos el desafío Disney Plus? FMK, Maxi Espíndola, sí, la rumbita.

0: Silvina nos escribe lo siguiente: hoy bajó la energía y aproveché después de mucho tiempo dormir 30 minutos de siesta. Estoy lista para salir a pasear de nuevo, Silvina. Ve y llévanos en los auriculares en esa caminata. Queremos estar con vos, así también acá renovamos energía. Hola, Miriam.
1: Hola, querida, ¿cómo estás? Ah, bien. Mi amor, Lola. Qué lindo escucharte, amiga.
0: Qué bueno,
1: amiga. Te cuento. Hoy empezamos mal, recibimos la brecha de luz. Y sí, pintó bajo, viste, pero nada que lo cure el sol. Pasaron otras cositas, pero nada, ahí. En cara al sol, haciendo y nada, dale que se puede. Camino ahora, ¿sabés qué? Al permitido.
0: Un café con leche, sí.
1: Con
0: media luna.
1: ¿Sí? No me importa nada.
0: Me importa la boleta.
1: Dale, subile. Quiero escuchar buena música. Mándale bubucela. No es viernes, pero no importa. Salió el sol. Besos.
0: Y es por acá. Me parece que es por acá. Pagar la tarjeta. ¿Qué? La boleta de luz. ¿Qué? ¿Quién es eso? Sí, Miriam, ok, también tenemos ganas de estar disfrutando de esas facturas con ese cappuccino. Es por acá, amiga. 11-22-77-94-30. Sabrá Sabrina Carpenter con Expresso. Y en minutos, La Conga y Silvestre Dangond.
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0: Ay, ay, ay, Bisbal en tu radio
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0: Primavera Sound Buenos Aires. Ya tiene sede, ya tiene fechas, 28 y 29 de noviembre en el Club Ciudad de Buenos Aires. Sin dudas, uno de los epicentros musicales más importantes de la Argentina. Gorillaz, The Strokes. Estaba chequeando, porque el sábado 28 de noviembre estará Gorillaz, Marilina Bertoldi, Juliana Gatas. Mucha data, mucha gente. Y el domingo 29 en cabeza de Strokes, Lily Allen también, Juana Molina, Santiago Motorizado, Juan Aguirre, datazos, grandes artistas. Atención, porque vas a poder ver toda la transmisión en Disney Plus. Y los abonos y tickets individuales por día los conseguís en enigmatickets.com. ¿Cómo están? Ha salido el sol. La energía la tenemos como Miriam, amiga que escuchamos recién. O como Silvina Silvana, que ha salido a caminar y se percibía con una energía un poco más baja. ¿Sabes qué? Estamos juntos. Estás en tu radio. Benny Blanco, Selena Gómez, te olvido.

0: Time Lapse de Sol, Juanes y Rawayana. Me encanta. Por acá Mayra desde Córdoba Capital dice: hola, corazón de melocotón. ¡Qué belleza! Estoy estudiando para un final. Me quedan dos finales más las prácticas para recibirme de comunicadora social, reina. Ahí estamos, en la compu, los cuadernos, los apuntes. Hermosa Mayra, ahí te acompañamos. Después contanos, queda menos en la cuenta regresiva y te recibís. Regalame una canción de BTS. Bueno, ahí lo vamos a anotar. Un beso grande, Mayra. Sumate con mensajes, conversamos acá.
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0: En minutos, Camila Cabello canta para vos.

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0: de Otra que Arde, Tus Errores, Olivia Walcotti, Buenos Aires, Argentina. Así emprendemos este viaje. 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Hola, Jessy.
1: Hola, Radio Disney. ¿Cómo andas? Ah, recién escuché que Mayra quiere escuchar a BTS. Yo también quiero escuchar a BTS. Soy mamá de una ARMY. Mi hija ya tiene sus entradas para ir a verlos el 23 y el 24. Que, bueno, estamos súper fanatizados todos en casa con BTS. Bueno, esperemos que pasen una canción. Les mando un saludo y son mi compañía siempre que voy en el auto todo el día trabajando.
0: Jessica, mamá de ARMY, que tiene ya sus entradas para ambos conciertos. Mirá, en 2 meses. Fa, lo que va a ser eso. Y sí, Mayra desde Córdoba, que está a punto de recibirse de comunicadora social, decía, che, BTS, por favor, ¿me regalas una canción? Bueno, para Jessica, para su hija, para Mayra, Swim, puesto 8, BTS, a Corea del

0: estamos en esta hora, Smiles. Claro, es la idea desde Corea del Sur a de vuelta a Buenos Aires, Argentina. Abel Pintos en tu radio juntos. Quédate en minutos. Olivia Rodrigo va a cantar para vos.
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Drop Dead, Estados Unidos, Ores Miles, Olivia Rodrigo. Bueno, tengo mucho tránsito para decir, muchas complicaciones, te diría. Díaz Vélez y Salgueiro, reducción de carriles por incidente. Paso liberado, ok. En colectora de Panamericana, después del incidente hace instantes en el kilómetro 20 al norte, quedaron las demoras desde Florida para que lo tengas en cuenta. En acceso este, en el kilómetro 44 sentido Acaba, en Francisco Álvarez, reducción de un carril izquierdo. Tareas de luminarias. Atención, a circular con precaución para que lo tengas en cuenta. Ramal Pilar, kilómetro acá cerca, en el 41 y medio al norte. Incidente. El carril lento está obstruido. Demoras desde Tortuguitas. Respira profundo. Demoras Cantilo desde Retiro. Autopista Perito Moreno en casi toda su trazada al oeste también hay congestión. Y en autopista de Lepiane a Ezeiza. Y en cuanto a servicios, línea A, subtes, los trenes vuelven a detenerse en la estación Congreso. ¿Tenés algún reporte de tránsito? ¿Algo que quieras compartir? Tengo una noticia sobre mañana, pero te la cuento en un rato. 11 22 77 94 30, piso 21.

0: Estará nuevamente Miranda acompañando, haciéndole el aguante el 26 de septiembre al Alien River. Son preguntas que tengo. No tengo la respuesta, yo te diré lo que podemos hacer.
1: Agus. Hola Radio Disney, acá estamos con Gaspar, sí, yendo a buscar a su amiga Emilia para aprovechar los últimos minutos, sí, de sol del
0: segundos
1: día, este sol que volvió, y yendo a la plaza escuchándolos.
0: Un beso grande, Agus. Gaspar, ya se oculta el sol en segundos nada más, a disfrutarlo. Ya después te cuento si mañana será parecido. Hola Melú.
2: Disney, buenas tardes. Bueno, es la misma que todos, aprovechando el sol, sí, estando en el patio, afuera en el pastito y lavando toda la ropa que estaba acumulada. Beso enorme y siempre escuchando Radio Disney.
0: Ahí estamos, Melu, beso grande.
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0: Seguimos con las canciones de los artistas que más te gustan en tu radio en esta hora. 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

0: Todo vinculado a viajes, porque estamos en la hora Smiles. Rimowa, que es una marca de una valija. Ale Sanz es de España. Elena Rose es de Venezuela. 6 de la tarde, 37 minutos. Momentazo para jugar. ¿Qué te parece? 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
0: Jugador en línea, se llama Nicolás. Hola Nico, ¿cómo estás?
2: Todo bien.
0: Bien, todo en orden. Te interrumpo algo, estabas como durmiendo la siesta, descansando, porque te escucho relajado.
2: Estoy relajado.
0: Qué bueno.
2: Estoy en casa ya. Bueno. Me perdí la siesta, así que tranquila.
0: Ah, hermoso. Tenés el privilegio de dormir una siesta. Nico, querido, bueno, estás en tu casa, ¿qué dónde queda tu casa?
2: En Lanús.
0: ¡Lanús! Amigo, ¿de qué parte de Lanús?
2: De Valentina Alsina.
0: ¡Excelente! Ay, ayer leí un artículo sobre el puente Valentina Alsina, que es una belleza. Bueno, ¿estás cerca del puente?
2: Estoy a 5 minutos del puente.
0: ¡Hermoso! ¡Cuántas historias! ¡Qué lindo! Bueno, Nico, ¿y qué edad tenés?
2: 23.
0: ¿Y qué haces? ¿A qué te dedicas? ¿Qué onda?
2: Estudio Ingeniería Industrial. ¿Sí? Y trabajo en una empresa de alimentos en Tigre.
0: ¡Ah! ¡Un montón! ¿Desde Valentina Alsina te vas a Tigre o tenés posibilidad de hacer trabajo remoto?
2: No, hasta Tigre.
0: ¡Hermano! ¿Y qué te tomas desde Valentina Alsina hasta Tigre? Seré curiosa.
2: El coche, General Paz y Panamericana.
0: Oh, bueno. Ok, está bien. Vas ahí en auto. Y también estudiás Ingeniería Industrial, ¿me dijiste?
2: Exacto.
0: Muy bien. Bueno, estás full estudio, full laburo.
2: Exacto, exacto.
0: Ok, bueno, está muy bien que duermas siesta entonces. Nico, bueno, ¿y el perro que ladra es un perro de ahí, de tu casa?
2: Es el mío, se llama Copérnico.
0: Copérnico, genial, me fascina. Bueno, Nico, entonces, de Valentina Alsina, allí de Lanús, ¿ya sabes cómo va el juego?
2: Ya lo conozco, lo escucho todos los días en la radio.
0: Bien, perfecto. Bueno, Nico, Marvel, entonces, primera categoría, la pregunta es, X-Men, ¿quién es el principal rival del Profesor X?
2: Magneto.
0: Sí, excelente, 10 puntos tenés hasta acá. Muy bien, genial, vamos a la ruleta. Bueno, la pregunta es, Nico, el diablo viste a la moda 1. ¿En qué revista trabaja Miranda? ¿Tenés opciones acá?
2: Opciones.
0: Bueno, opción A, Vogue, opción B, Runway, opción C, Glam.
2: Runway.
0: Runway, excelente. 15 puntos más 10, 25 hasta acá. Vamos a la ruleta otra vez.
1: ESPN.
0: Bueno, deportes, Nico, la pregunta es, ¿qué país ganó más mundiales de fútbol? Y tenés opciones.
2: No, sin opciones, Brasil.
0: Excelente, cinco campeonatos del mundo ganados, Brasil. Excelente. Ah, mira, estás como nuestra amiga ayer, Malena, con 85 puntos. 60 más 15 más 10 son 85 puntos. Bueno, Nico, habrá que ver cuánto tardaste con cada respuesta. Bueno, me gustó mucho jugar y hablar contigo y conocer un poco a nuestra audiencia.
2: Igualmente, Lola, ¿puedo mandar un saludo?
0: Por supuesto.
2: Bueno, un saludo a todos los que trabajan en Chef Gourmet, en mi trabajo. Los quiero un montonazo.
0: Sí, ok. Bueno, un beso grande a Chef Gourmet. Un abrazo y un gracias totales también.
2: Nos vemos.
0: Bueno, un beso grande, Nico. Chau, chau.
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0: 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Taylor Swift, I knew it, I knew you.

0: Ahora, por Estados Unidos otra vez, Romeo Santos y Prince Royce, Dardos, 13.9 la temperatura acá en Buenos Aires, con el cielo mayormente nublado, mañana una máxima de 17 y una mínima de 8, parecido a hoy, un poco nublado y después el cielo parcialmente nublado, tendremos sol a la vista. Quédate en minutos, Benjamadeo canta para vos.
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0: Sobrevolamos Baires, estamos en la hora Smiles, Benja Amadeo, Museo. Poli, ¿cómo te va?
1: Hola Radio Disney, ¿cómo están? Bien. Acá habla Poli desde el trabajo. Sí. Y bueno, nada, solamente paso a dejar mi presente. Bueno. Saludos y gracias por la buena música.
0: ¡Mua! No es poco, Poli, gracias por estar. Beso grande. Ulises, nuestro colectivero amigo, dice, acá estamos escuchándolos. Yo ando practicando a un muchacho nuevo. Pasa eso, que ves a dos colectiveros, pero uno le está enseñando al otro. Claro, es un muchacho nuevo para que entre a trabajar y ya le dije que Radio Disney es un requisito. Te dicen, amigo, que tenés un aire al Dibu. Imagino que al Dibu Martínez. Si no, algo muy antiguo, no, mejor no. Al Dibu Martínez. Ulises, beso grande.
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0: 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Un poco de Colombia, un poco de Puerto Rico, Maluma, Cani García, uno más uno.
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0: Hill, Karol G, Bruno Mars, 704, es la hora en la Argentina. Ya en minutos nada más se viene un No Vale Googlear, jugamos por jugar, así que esténse atentos. Pero hace instantes nada más, Kurs acaba de lanzar Intocable, su nueva canción. Ale Kurs continúa revelando el universo de La Otra Mitad, que es su próximo disco de estudio, con este lanzamiento. Es un nuevo single que reafirma el costado más sensible y melódico de esta nueva etapa artística. Bueno, ya conocemos, para alguien más, La Otra Mitad, Estocolmo, suma esta nueva pieza al recorrido de un disco que explora las emociones desde la honestidad, la cercanía y una identidad sonora cada vez más definida. Bueno, con Intocable, lo nuevo de Kurz sigue construyendo el camino hacia La Otra Mitad. Así que escúchalo. ¿Qué te parece? Si te va, lo votás e ingresa al ranking Radio Disney Argentina. Intocable, el Kurz.
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0: otra Cazú en tu radio
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0: No vale googlear, es miércoles 19 de agosto, ya sabes, vamos a compartirte un dato bien interesante. Esto es jugar por jugar y aprendemos. Ganamos todos. Dato curioso, dato interesante, lo voy a cortar justo antes del final. Y tu misión, sin googlear, por favor, es arriesgar y completar el dato con la información que vos creas correcta. Vamos de una. Pero sí, me parece que es un poco difícil. Pero a ver, ¿el ojo de un avestruz es más grande que qué? ¿El ojo de un avestruz es más grande que qué a otra parte de su cuerpo? Directamente acá.
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0: El ojo de un avestruz es más grande que... Vos completás, jugamos por jugar, no vale googlear, edición de miércoles. 11-22-77-94-30. Dos amantes, Tini y Ulises Bueno.
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0: I Just Might. No vale googlear. El ojo de un avestruz es más grande que Miriam. Bueno, un poco así una pregunta. Dice, ¿será más grande los ojos del avestruz que las orejas? Ok, afirmen.
1: Hola, buenas tardes Radio Disney. El ojo de un avestruz es más grande que su cabeza. Los escucho desde San Juan todos los días. Un abrazo.
0: Un abrazo, Fede desde San Juan. Ok, él dice más grande que su cabeza. Marcos.
2: Hola, ¿cómo están? El ojo de un avestruz es más grande que su cerebro. Muchas gracias por el juego. Saludos, Marcos, volviendo del trabajo para casa.
0: Ahí estamos. Buen regreso, Marcos, amigo. Bueno, dicen que el ojo de un avestruz es más grande que su cerebro. Ok, no vale googlear. Este juego, además de aprender, curiosear, es para que estemos un ratito lejos de los dispositivos. No nos chamullen. No vale googlear en el 11 22 77 94 30. Ángela Torres, torpe.

0: Raúl Alejandro, todo de ti, el ojo de una avestruz es más grande que... No vale bulear.
1: Hola Disney, es el único animal que tiene el ojo más grande que todos los otros, que el cerebro.
0: Ok, ok, Flor, Melina, vos.
2: Hola Radio Disney, ¿cómo están? Recién salgo de la facultad. Yo había escuchado, una vez leí que el ojo de la avestruz es del mismo tamaño que su cerebro.
0: Ok, bueno, ella ha leído. Lola, para mí sus ojos son más grandes que su pico, dice Miri. Vos sabés que el ojo de una avestruz es más grande que su propio cerebro. Si no han googleado, muchos de ustedes justamente han acertado. Así que felicitaciones. Mirá, Melina que dice, yo recuerdo haber leído alguna vez, es por ahí. Y si lo chequean, si están chequeando, tienen las fuentes. En el 11-22-77-94-30, mirá, vamos con uno más difícil en este No Vale Googlear. Las mariposas pueden saborear usando sus... Las mariposas pueden saborear usando sus puntos suspensivos. 11-22-77-94-30. En minutos, Luis Fonsi.
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0: rápido, Luis Fonsi. Las mariposas pueden saborear usando sus. No vale googlear. Anaís.
1: Soy Anaís y sé Anaís. Que las mariposas pueden saborear usando sus patas. Lo vi en un video de curiosidades.
0: Amo, empiezan a tirar las fuentes. Video de curiosidades, gracias Anaís. Lucas, ¿vos?
2: Yo, Luca, veo muchos documentales sí. Y las mariposas saborean con las patas.
0: Excelente, seguí disfrutando de los documentales, amigo. Marcos, de vuelta.
3: Muy buenas, de vuelta, Radio Disney. Para mí, las mariposas pueden saborear usando el tacto a través de sus patas. Tal vez las antenas, pero elijo las patas.
0: Ok, bien, Marcos, Paulo.
4: Hola, Radio Disney. Hola. Las mariposas saborean usando sus patas. Saludos, soy Paulo.
0: Paulo, saben ustedes un montón, lo felicito muchísimo. Las mariposas pueden saborear usando sus patas. Es correcto, Marcos, ok. Lucas, Anaís. Qué genialidad, jugar por jugar y aprendemos. Y un ratito, disfrutás de documentales y no mirás el celular. ¿Cómo la ves? Bueno, en breve di una noticia, yo lo vengo estirando. Ariana Grande en 94.3 a las 7 de la tarde, 42 minutos.

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Y me vengo haciendo la misteriosa porque mañana tenemos una nueva conductora invitada, nada más y nada menos que Carol Sevilla durante la tarde, gente. Luego del estreno de Soy Luna, Volver a Rodar, nos visita Carol en la radio para hablar de Soy Luna Tour, claro, el último show. Yo te diría que mañana a partir de las 4:30, estate todo el día con nosotros, pero Carol va a estar a partir de las 4:30, 5 aprox, ¿ok? Si querés alguna pregunta, podés comentarlo en las redes sociales, Radio Disneyar, nos da muchísima felicidad. Bueno, ella tendrá cosas para decir, nosotros para preguntar y vamos a jugar un rato en el aire de 94.3. Genialidad total. Ruggero ahora, junto a Maxi Espíndola. Perdón la demora.

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0: puesto 36 del ranking, cayó dos posiciones el sábado. A votarlo para que ascienda el cuelgue con Aditas. Alejo, ¿qué contás?
1: Hola, Radio Disney, ¿cómo andan? Bien. Bueno, acá estamos volviendo de una sesión de fotos para la marca que tenemos. Y acá estamos, como siempre, escuchando la radio, la mejor radio, volviendo camino a casa. Les mandamos un saludo.
0: Ok, bueno, éxitos con eso, qué cancheros. Fotos, miren, cómo se linkea todo con todo. Hoy, 19 de agosto, se celebra el Día Mundial de la Fotografía. Una fecha que conmemora el nacimiento de esta técnica y el gran aporte a la cultura que ha tenido la fotografía en la comunicación y el registro de acontecimientos históricos, como me gusta el fotoperiodismo, por ejemplo. La jornada también busca reconocer a la fotografía como una forma de expresión artística capaz de capturar momentos, de preservar recuerdos y documentar diferentes etapas de la sociedad. Con el paso del tiempo, bueno, las imágenes tomaron un papel cada vez más importante en la manera en que las personas perciben y cuentan el mundo. El origen de esta celebración, Día Mundial de la Fotografía, se remonta a 1839, cuando se presentó oficialmente uno de los primeros procedimientos fotográficos conocido y en relación con el daguerrotipo, que fue un procedimiento desarrollado por Louis Jacques Daguerre y presentado ante la Academia Francesa de Ciencias en 1839. Un daguerrotipo que todos conocemos es el de San Martín, ya que estuvimos conmemorando el feriado el día lunes de su pase a la inmortalidad, cuando es un San Martín, padre de la patria, anciano. ¿Qué decís? ¿Es una foto? ¿Es una pintura? Bueno, no, es un daguerrotipo. Así que Día Mundial de la Fotografía, hoy, 19 de agosto. ¡Felicidades! ¡Qué belleza! Sapphire, Ed Sheeran.

0: No, Pereira, no quiero dejar pasar este mensaje de Nacho que nos escribe y dice: quería mandarle un saludo a mi hija Milena, de 7 años, que conoció la radio y le encanta. Qué bueno, Milena, bienvenida. Está con su amiga Elvira jugando y escuchando la radio. Beso grande para Milena, Elvira, y para vos, Nacho.
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0: Lo que quieras contar, habilitado el WhatsApp siempre para vos. 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

0: Music Session, la número 53, una de las más exitosas, Visa y Shakira. Qué datazo, ¿eh? Es hora de volver al campamento Camp Rock 3, ya está en Disney Plus, y Jonas Brothers volvieron a interpretar Connect 3. Y ahora, para todos los fans, en tu radio te podés llevar una guitarra y una remera. Todo firmado por Kevin, Joe y Nick Jonas. Sí, así como escuchaste, para participar, mandás mensaje de voz al WhatsApp de la radio y contanos, por favor, qué significa Camp Rock para vos. No te pierdas esta chance de tener este recuerdo que es único, sin lugar a dudas. Gracias a tu radio, llévate la guitarra firmada por Jonas Brothers para que toques todos sus éxitos o aprendas a tocar la guitarra. Es genial. Y la remera de Camp Rock 3, también firmada, participas acá.
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0: Y llegan saludos.
2: Hola, Radio Disney. Quisiera dejar un mensaje para mi hija Giovanna. ¿Sí? Ella está escuchando la radio. Decirle que la quiero mucho. Los escuchamos siempre. Gracias por estar ahí siempre.
0: Gracias a ustedes por estar. Porque sin ustedes, nada de esto sería posible. Ya 25 años. Linda noche, este miércoles 19 de agosto, de una semana corta porque tuvimos un feriado el lunes. ¿Cómo andan? Nos cuentan, conociendo Rusia, películas de acción.

0: Desahógate, Danny Ocean, junto a Ryan Castro. Bueno, estamos celebrando el mes de la niñez. Y en tu radio y junto a Disney Junior y Disney Plus preparamos el cuarto Disney. 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El cuarto Disney puede ser tuyo y en este mes de la niñez no te pierdas lo mejor de Disney Junior, Mickey Mouse, Clubhouse Plus, Princesita Sofía, Magia Real y Spidey y sus sorprendentes amigos y hay más. 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Podés seguirlos en @Hasbro, Hasbro con H. En minutos, Morat y Silvestre Dangond.
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0: Isaf Díe, Ale Sanz, cantan Cuéntame. Hoy 19 de agosto es el Día Mundial de la Fotografía. Natalia nos envía un texto hermoso. Nos dice lo siguiente: en la Biblioteca Nacional tenemos este tipo de proyectos con fotografías mediante. Con mucho orgullo lo comparto porque es parte de nuestra cultura. Quisimos saber acerca del link y vos sabés que justamente nos muestra el trabajo, uno de los tantos trabajos que hace la Biblioteca Nacional, y en este caso habla de la comunidad irlandesa en la Argentina. Que hay ahí un vínculo muy estrecho, y el diario de Southern Cross es el tema de lo que Natalia nos envía, y hay fotografías. Gracias por el dato, gracias por compartirlo, te mandamos beso enorme. 8 de la noche, 39 minutos.
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0: Bueno, se viene el clásico, lindo. Viste que un clásico es una de esas canciones que sabemos todos, esas que apenas las escuchás, ya las empezás a cantar. 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Como Tambiónica, como este lindo clásico de la banda, presentado por el bocadito Maroc de Felfort. Dale volumen, es miércoles, estás en tu radio, Tambiónica, la melodía de Dios.

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0: que el tiempo se vaya, Fonseca y Juanes. Bueno, el Prometro estaba interrumpido, ya opera en forma completa entre Cabecera, Sarmiento y Yatay, corte total por obras de AISA en este momento. Bueno, la temperatura 10 grados, cielo parcialmente nublado. Te repito que mañana la mínima será de 8 y la máxima de 17 con cielo parcialmente nublado. Un gustazo siempre, amigos, amigas. Mañana Carol Sevilla en los estudios de 94.3 como conductora invitada. La alegría es total, así que quédate en tu radio, que ya también está Mar listísima para encarar esta noche, este cierre de día. Soy Lola, chaucito, Seba Yatra, canción para regresar.
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